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2: Las pelotas sin la piel.

0: Las Pelotas abre una nueva etapa con Sin la Piel, el primer adelanto de su próximo álbum de estudio, y vuelve con una canción cargada de profundidad, sensibilidad y mirada crítica. Germán Da Funchio y compañía apuntan directo a las emociones con una letra que habla de sacarse las máscaras, romper con los personajes que construimos todos los días y volver a conectar desde un lugar más real. Con ese sonido introspectivo y poderoso que identifica a la banda, el tema funciona como una invitación a bajar la guardia y mostrarse tal cual somos.
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2: The Cranberries y Anna Soft, Prince.

uno de los grandes himnos de los 90, vuelve a renacer con una nueva mirada. The Cranberries presenta una versión especial de Dreams junto a la artista mexicana Ana Sof, llevando el clásico de la banda irlandesa a una nueva generación y sumando por primera vez una conexión más directa con el público latino. La canción mantiene intacta la magia de la voz original de Dolores O'Riordan, pero incorpora una interpretación en español que aporta frescura, sensibilidad y una nueva forma de vivir esa historia que conquistó al mundo hace más de 3 décadas.

0: Los Frequencies vuelve a entregar una de esas canciones hechas para levantar la mirada y dejarse llevar con Live It All, un single donde el productor belga Felix de Lied recupera su fórmula más reconocible. Melodías cálidas, electrónica elegante y una sensación de libertad que conecta directo con esta temporada. Con un sonido entre el Deep House y el Dance Pop, el tema invita a disfrutar el presente, a animarse a vivir nuevas experiencias y quedarse con esos momentos que terminan convertidos en recuerdos.
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producción, crecimiento, nuevos desafíos, tecnología de vanguardia, las últimas noticias del campo y la industria, pilares fundamentales para el desarrollo de nuestro país, resumidas en Conexión Agroindustrial. Conexión Agroindustrial. La Confederación Intercooperativa Agropecuaria, CONINAGRO, dio a conocer una nueva edición de su semáforo de las economías regionales, en el que califica 19 actividades agropecuarias según su estado coyuntural en verde, si atraviesan un buen momento, amarillo, si transitan algunos frentes de tormenta, y rojo, si presentan síntomas de crisis. En este contexto, el análisis realizado con los datos de junio permite avizorar que no hay grandes cambios, la gran mayoría de los sectores están en amarillo o rojo, y solo hubo una cadena que mejoró su situación en el último mes relevado, y fue la del maní. Para entender lo que sucede con el desarrollo de nuestro país, esto fue Conexión Agroindustrial. 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
2: Descartar las cáscaras de frutas y hortalizas implica perder una fuente relevante de nutrientes, según National Geographic. Estudios recientes confirman que la piel concentra más fibra, antioxidantes naturales y vitaminas esenciales que la pulpa. La costumbre de pelar frutas y verduras está profundamente arraigada. Sin embargo, la evidencia científica indica que esta práctica reduce el aporte nutricional. Muchas cáscaras contienen compuestos bioactivos que favorecen la digestión, refuerzan el sistema inmunológico y pueden ayudar a prevenir enfermedades crónicas como la diabetes y el cáncer. Las cáscaras funcionan como una barrera protectora natural y acumulan gran parte de los micronutrientes.
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1: Algunos hechos fueron muy importantes, otros no tanto. Pero todos dejaron su marca en la historia. En otros tiempos, esto sucedía un día como hoy. Hoy, 12 de agosto, es el Día de la Reconquista. En tanto que en el año 1792 se inaugura en Buenos Aires la iglesia de San Juan Bautista y convento Nuestra Señora del Pilar. En 1821 se funda la Universidad de Buenos Aires en la iglesia de San Ignacio, donde el doctor Antonio Sáenz es su primer rector. En 1851 Isaac Singer patenta su máquina de coser. En 1953 Rusia explota una bomba de hidrógeno. En 1963 se inaugura en Buenos Aires el Centro de Artes Visuales del Instituto Torcuato Di Tella. En 1964 moría Ian Fleming, novelista británico. En 1967 se inauguran las gateras en el Hipódromo Argentino de Palermo. En 1971 nacía Pete Sampras, tenista de Estados Unidos. En 1982 moría el actor de Estados Unidos Henry Fonda. Y en 1988 se estrena la película La Última Tentación de Cristo.
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2: Alerta en Alemania. Un dron sobrevoló el aeropuerto de Hannover y provocó una suspensión temporal de los vuelos. El incidente ocurrió una semana después del hallazgo de un aparato con explosivos en la terminal de Leipzig, una instalación estratégica para la OTAN y los envíos hacia Ucrania.
0: Nacionales.
2: El Banco Nación lanzó un plan para comprar autos 0 kilómetros hasta en 48 cuotas. La entidad pública se asoció con una automotriz para ofrecer préstamos personales sin prenda por hasta 20 millones de pesos y tasas preferenciales según perfil del cliente.
0: Deportes.
2: Conmebol informó los días y horarios de la serie entre River e Independiente Santa Fe. El partido de ida, postergado por el terremoto, se disputará el miércoles 19 de agosto en Bogotá a las 21:30 de Argentina, mientras que la vuelta se jugará 7 días más tarde, a la misma hora en el Monumental.
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Conexión Agroindustrial. La tecnología aplicada al agro ya no es necesariamente sinónimo de mayores costos o de soluciones difíciles de implementar. Por el contrario, puede convertirse en una herramienta concreta para producir más, utilizar mejor los recursos y mejorar la competitividad de toda la cadena agroalimentaria. El desafío, sin embargo, es otro. Entre la enorme cantidad de soluciones disponibles, encontrar aquellas que realmente generen resultados para el productor. Eso fue uno de los principales conceptos que dejó Maiko Mancilla, del fondo Inventure Capital, durante el BCR Agtech Forum 2026, realizado en la Bolsa de Comercio de Rosario. Para entender lo que sucede con el desarrollo de nuestro país, esto fue Conexión Agroindustrial. Conexión Agroindustrial. 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
0: Internacionales.
2: Alerta en Alemania. Un dron sobrevoló el aeropuerto de Hannover y provocó una suspensión temporal de los vuelos. El incidente ocurrió una semana después del hallazgo de un aparato con explosivos en la terminal de Leipzig, una instalación estratégica para la OTAN y los envíos hacia Ucrania.
0: Nacionales.
2: El Banco Nación lanzó un plan para comprar autos 0 kilómetros hasta en 48 cuotas. La entidad pública se asoció con una automotriz para ofrecer préstamos personales sin prenda por hasta 20 millones de pesos y tasas preferenciales según perfil del cliente.
0: Deportes.
2: Conmebol informó los días y horarios de la serie entre River e Independiente Santa Fe. El partido de ida, postergado por el terremoto, se disputará el miércoles 19 de agosto en Bogotá a las 21:30 de Argentina, mientras que la vuelta se jugará 7 días más tarde, a la misma hora en el Monumental.
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producción, crecimiento, nuevos desafíos, tecnología de vanguardia, las últimas noticias del campo y la industria, pilares fundamentales para el desarrollo de nuestro país, resumidas en Conexión Agroindustrial. Conexión Agroindustrial. La producción de búfalos atraviesa una etapa de expansión en Argentina. El stock nacional alcanzó las 205.000 cabezas, lo que representa un crecimiento del 25,3% respecto de 2023 y confirma el avance de una actividad que encuentra en el centro-norte del país condiciones favorables para seguir desarrollándose. El dato fue presentado por funcionarios de la Secretaría de Agricultura, Ganadería y Pesca de la Nación durante un encuentro con representantes de productores y de la industria. Allí se repasaron los principales avances de la cadena bubalina y las oportunidades que aparecen tanto en el mercado interno como en el frente exportador. Para entender lo que sucede con el desarrollo de nuestro país, esto fue Conexión Agroindustrial. 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
1: Uber anunció la integración de tres funciones en Uber Teens, el servicio dirigido a adolescentes entre 14 y 17 años que permite solicitar arrendamientos bajo estricta supervisión parental. Con el objetivo de brindar mayor flexibilidad y confianza, Uber sumó un chat grupal para coordinar recorridos, la opción de solicitar trayectos para los hijos y la alternativa de pago en efectivo. Las nuevas funciones buscan responder a las exigencias de familias que acompañan el proceso de autonomía adolescente mientras mantienen un monitoreo detallado. El nuevo chat grupal permite a padres, adolescentes y arrendadores interactuar en tiempo real desde la aplicación, sin necesidad de llamadas externas ni intercambio de números telefónicos.
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0: Internacionales.
2: Ecuador. 4 personas murieron y una mujer resultó herida después de que hombres armados dispararan contra quienes se encontraban en una vivienda del oeste de la ciudad de Esmeraldas. Las autoridades no han informado sobre personas detenidas por el crimen.
0: Nacionales.
2: El gobierno argentino y Starlink llegaron a un acuerdo para llevar internet satelital a 6.000 escuelas rurales en todo el país. La iniciativa busca reducir la brecha digital en zonas alejadas, donde miles de alumnos y docentes carecen de acceso adecuado a la red.
0: Deportes.
2: Independiente va por García Basso, quien acaba de rescindir con Racing. El defensor de 34 años se quedó con el pase en su poder. Entre los interesados está el Rojo, que ya le acercó una oferta. Sin embargo, el que más cerca está sería Newell's, y hay otros 2 clubes argentinos al acecho.
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Conexión Agroindustrial. El manejo de los envases vacíos de fitosanitarios requiere un sistema que permita garantizar su correcta gestión una vez utilizados. En ese camino, Campo Limpio consolidó una red de recupero que busca asegurar que el plástico tenga un destino adecuado una vez que sale del campo. Estamos superando los 27 millones de kilos desde que Campo Limpio funciona. Es un dato no menor en cantidad de plástico, señaló Juan Manuel Medina, gerente de Relaciones Institucionales de la organización. El crecimiento de la red fue significativo. En 5 años pasó de 7 centros a 94 y alcanzó presencia en 22 provincias, además de las campañas itinerantes. Para entender lo que sucede con el desarrollo de nuestro país, esto fue Conexión Agroindustrial. Conexión Agroindustrial. 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
1: Descartar las cáscaras de frutas y hortalizas implica perder una fuente relevante de nutrientes, según National Geographic. Estudios recientes confirman que la piel concentra más fibra, antioxidantes naturales y vitaminas esenciales que la pulpa. La costumbre de pelar frutas y verduras está profundamente arraigada. Sin embargo, la evidencia científica indica que esta práctica reduce el aporte nutricional. Muchas cáscaras contienen compuestos bioactivos que favorecen la digestión, refuerzan el sistema inmunológico y pueden ayudar a prevenir enfermedades crónicas como la diabetes y el cáncer. Las cáscaras funcionan como una barrera protectora natural y acumulan gran parte de los micronutrientes.
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0: Algunos hechos fueron muy importantes, otros no tanto. Pero todos dejaron su marca en la historia. En otros tiempos, esto sucedía un día como hoy. Hoy, 12 de agosto, es Día de la Reconquista. En tanto que en el año 1792 se inaugura en Buenos Aires la iglesia de San Juan Bautista y convento Nuestra Señora del Pilar. En 1821 se funda la Universidad de Buenos Aires en la iglesia de San Ignacio, donde el doctor Antonio Sáenz es su primer rector. En 1851 Isaac Singer patenta su máquina de coser. En 1953 Rusia explota una bomba de hidrógeno. En 1963 se inaugura en Buenos Aires el Centro de Artes Visuales del Instituto Torcuato Di Tella. En 1964 moría Ian Fleming, novelista británico. En 1967 se inauguran las gateras en el Hipódromo Argentino de Palermo. En 1971 nacía Pete Sampras, tenista de Estados Unidos. En 1982 moría el actor de Estados Unidos Henry Fonda. Y en 1988 se estrena la película La Última Tentación de Cristo.
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0: Internacionales.
2: Taiwán amplió su asistencia humanitaria para poblaciones afectadas por desastres naturales en distintos países, con envíos de insumos básicos, apoyo médico y recursos para restablecer comunicaciones en zonas dañadas. La respuesta incluyó ayuda para Venezuela tras los sismos del 24 de junio de 2026.
0: Nacionales.
2: El ministro Caputo dijo que habrá más inversiones por el RIGI y descartó tensiones con el dólar en 2027. El titular del Palacio de Hacienda habló este miércoles en la Bolsa de Comercio de Córdoba y adelantó la llegada de nuevas inversiones. También marcó las consecuencias que persisten por el corralito.
0: Deportes.
2: Coudet planea que Thiago Almada sume sus primeros minutos en River ante Argentinos Juniors. El guayo se entrenó por primera vez con sus nuevos compañeros y, con una semana completa de trabajo, podría jugar el próximo partido ante el bicho.
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El Congreso APRESID, que se llevó a cabo durante la última semana en el Salón Metropolitano de Rosario, contó con un nutrido programa de charlas orientadas a actualizar información de valor. Este fue el caso del panel Manejo del Maíz de Alto Rendimiento y Rotaciones Estratégicas, a cargo del investigador norteamericano Chad Lee, University of Kentucky, quien recomendó ajustar las decisiones a partir del análisis sostenido de los suelos y, sobre todo, destinar presupuesto a las investigaciones que permiten generar datos cada vez más precisos. Para entender lo que sucede con el desarrollo de nuestro país, esto fue Conexión Agroindustrial. 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
2: Uber anunció la integración de 3 funciones en Uber Teens, el servicio dirigido a adolescentes entre 14 y 17 años que permite solicitar arrendamientos bajo estricta supervisión parental. Con el objetivo de brindar mayor flexibilidad y confianza, Uber sumó un chat grupal para coordinar recorridos, la opción de solicitar trayectos para los hijos y la alternativa de pago en efectivo. Las nuevas funciones buscan responder a las exigencias de familias que acompañan el proceso de autonomía adolescente mientras mantienen un monitoreo detallado. El nuevo chat grupal permite a padres, adolescentes y arrendadores interactuar en tiempo real desde la aplicación, sin necesidad de llamadas externas ni intercambio de números telefónicos.
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0: Internacionales.
2: La Cámara de Diputados aprobó el primer proyecto de la mega reforma de seguridad del gobierno de José Antonio Kast, el que busca ampliar la legítima defensa privilegiada a policías y militares que se vean obligados a actuar en algún hecho de delincuencia, ya sea en defensa propia, de sus derechos o de terceros.
0: Nacionales.
2: Tras excluir a los funcionarios, La Libertad Avanza consiguió dictamen en diputados para el proyecto de Inocencia Fiscal 2. El oficialismo logró avanzar con la iniciativa en el plenario de comisiones, luego de limitar el beneficio para quienes integren algún poder del Estado. Con esa concesión obtuvo las firmas de los bloques aliados.
0: Deportes.
2: Países Bajos anunció a Xavi Alonso como su nuevo director técnico. El español de 46 años, que no dirige desde su salida del Barcelona en 2024, será el reemplazante de Ronald Koeman en el banco neerlandés hasta el Mundial 2030.
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Uno de los grandes problemas que enfrenta el campo argentino es el combate contra las malezas resistentes, provocado en gran medida debido a la pérdida de control de numerosos herbicidas. En este marco, la biotecnología puede tener una solución novedosa. Una empresa argentina afirma que está a punto de poder inscribir el primer bioherbicida del mercado argentino. Se trata de Biomagna, una compañía especializada en productos biológicos que ya tiene también un bioinsecticida de gran efectividad para controlar a la temida chicharrita del maíz y un biofungicida para cultivos regionales y que ahora va por este gran anhelo de los productores de sumar una herramienta no química para enfrentar el problema de las malezas. Para entender lo que sucede con el desarrollo de nuestro país, esto fue Conexión Agroindustrial. 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
1: Los vampiros nunca pasan de moda, quizás porque funcionan como espejos perfectos de las obsesiones humanas de cada época. Amor, deseo, poder y miedo a lo desconocido. El mito vampírico admite infinitas lecturas y el éxito reciente de títulos como Los Pecadores o Nosferatu confirma que todavía hay mucho terreno por explorar. Uno de los cambios más importantes de su adaptación es la eliminación de Abraham Van Helsing. En su lugar, introduce un nuevo personaje interpretado por Christoph Waltz, conocido simplemente como Sacerdote, que ocupa un rol similar pero con un enfoque radicalmente distinto. La intención de Bisson fue invertir la relación tradicional entre ciencia y religión.
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1: Hoy, 12 de agosto, es el Día de la Reconquista. En tanto que en el año 1792 se inaugura en Buenos Aires la iglesia de San Juan Bautista y convento Nuestra Señora del Pilar. En 1821 se funda la Universidad de Buenos Aires en la iglesia de San Ignacio, donde el doctor Antonio Sáenz es su primer rector. En 1851 Isaac Singer patenta su máquina de coser. En 1953 Rusia explota una bomba de hidrógeno. En 1963 se inaugura en Buenos Aires el Centro de Artes Visuales del Instituto Torcuato Di Tella. En 1964 moría Ian Fleming, novelista británico. En 1967 se inauguran las gateras en el Hipódromo Argentino de Palermo. En 1971 nacía Pete Sampras, tenista de Estados Unidos. En 1982 moría el actor de Estados Unidos Henry Fonda. Y en 1988 se estrena la película La Última Tentación de Cristo.
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0: Internacionales.
2: Ecuador recoge ayuda humanitaria para los damnificados por el terremoto en Colombia. Dos centros recibirán durante 3 días artículos para alojamiento temporal e higiene, destinados a las zonas afectadas por el sismo de magnitud 7,4.
0: Nacionales.
2: La justicia embargó el departamento de San José 1111 y otras propiedades de Cristina Kirchner. Lo ordenó el tribunal a cargo de ejecutar las penas de la causa Vialidad, por la que la expresidenta está condenada. Avanzan con los decomisos para recuperar el dinero de la corrupción.
0: Deportes.
2: A pesar del coqueteo con Independiente, García Basso continuaría su carrera en Chile. Después de su salida de Racing, y aún con un acercamiento desde el Rojo para tentarlo, el defensor finalmente tendría todo acordado de palabra para emigrar a Universidad Católica.
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El manejo de los envases vacíos de fitosanitarios requiere un sistema que permita garantizar su correcta gestión una vez utilizados. En ese camino, Campo Limpio consolidó una red de recupero que busca asegurar que el plástico tenga un destino adecuado una vez que sale del campo. Estamos superando los 27 millones de kilos desde que Campo Limpio funciona. Es un dato no menor en cantidad de plástico, señaló Juan Manuel Medina, gerente de Relaciones Institucionales de la organización. El crecimiento de la red fue significativo. En 5 años pasó de 7 centros a 94 y alcanzó presencia en 22 provincias, además de las campañas itinerantes. Para entender lo que sucede con el desarrollo de nuestro país, esto fue Conexión Agroindustrial. 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
1: Uber anunció la integración de 3 funciones en Uber Teens, el servicio dirigido a adolescentes entre 14 y 17 años que permite solicitar arrendamientos bajo estricta supervisión parental. Con el objetivo de brindar mayor flexibilidad y confianza, Uber sumó un chat grupal para coordinar recorridos, la opción de solicitar trayectos para los hijos y la alternativa de pago en efectivo. Las nuevas funciones buscan responder a las exigencias de familias que acompañan el proceso de autonomía adolescente mientras mantienen un monitoreo detallado. El nuevo chat grupal permite a padres, adolescentes y arrendadores interactuar en tiempo real desde la aplicación, sin necesidad de llamadas externas ni intercambio de números telefónicos. 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
1: La canción que muchos de nosotros conocimos como el tema principal de la serie El Chavo del Ocho nació de la imaginación de Beethoven, cuando en 1809 escribió 6 variaciones de un tema original, donde el tema original suena así. Y cuando decimos que son variaciones sobre un tema original, es porque el compositor, a la hora de repetir ese tema, le va a hacer una cantidad de cambios que pueden ser en la melodía, en la armonía, en el ritmo, etcétera, etcétera. Por ejemplo, aquí Beethoven, cuando repite, lo que suena es esto. Fíjate que, aunque suena distinto, está obviamente basado en el tema original. Entonces, la obra fue originalmente concebida con esa forma musical que conocemos como tema e variazioni, es decir, tema y variación. Pero esta idea melódica realmente se dio a conocer cuando Beethoven la vuelve a utilizar en 1811, es decir, 2 años más tarde, al componer la música para una obra de teatro llamada Las Ruinas de Atenas. Como ves, aquí el arreglo ya no es para piano solo, sino que es para toda una orquesta. Esta obra se estrenó en Budapest, la capital de Hungría, en la inauguración de un gran teatro. Yo sé que algunos de ustedes ahora se pueden estar preguntando si esto no se trata de un plagio. Pues no. Primero, porque en ese entonces no existían los convenios de derecho de autor que existen hoy día. Y segundo, porque esto que acabamos de escuchar es solamente un extracto. Liszt creó toda una obra completamente nueva a partir de este motivo melódico. Eso, incluso dentro del marco legal del día de hoy, es un argumento válido para que una obra no sea considerada plagio. Además, hay que tener presente que estamos hablando de una época previa a la invención de la grabación, es decir, que todavía no existen los discos. Por eso, si no se tocaban las obras, sencillamente caían en el olvido. Y tomando en cuenta el nivel tan elevado de tratamiento musical que logra Liszt, esto es más bien considerado una señal de respeto y de admiración. En otras palabras, un tributo. Llegamos a Francia para encontrarnos con el último eslabón de esta cadena. Aquí nos vamos a topar con uno de los pioneros de la música electrónica, Jean-Jacques Perret, quien siempre tuvo una gran fascinación por los nuevos instrumentos que estaban comenzando a utilizar la tecnología para crear sus sonidos. Este señor, con su talento, cautivó hasta a Edith Piaf. En los Estados Unidos se hace amigo de Robert Moog, el creador del primer sintetizador comercial de la historia, que después se convierte en el famoso Mini Moog. Y con este instrumento, en 1970, es que Jean-Jacques Perret va a grabar su 7º álbum, Moog Indigo, donde incluye varios temas clásicos, entre ellos Las Ruinas de Atenas de Beethoven. La serie El Chavo del Ocho sale por primera vez al aire en 1973.

0: así llegamos al final de esta historia de cómo se creó y cómo llegó hasta nosotros el tema principal de la serie El Chavo del Ocho.
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0: Internacionales.
2: Taiwán amplió su asistencia humanitaria para poblaciones afectadas por desastres naturales en distintos países, con envíos de insumos básicos, apoyo médico y recursos para restablecer comunicaciones en zonas dañadas. La respuesta incluyó ayuda para Venezuela tras los sismos del 24 de junio de 2026.
0: Nacionales.
2: El ministro Caputo dijo que habrá más inversiones por el RIGI y descartó tensiones con el dólar en 2027. El titular del Palacio de Hacienda habló este miércoles en la Bolsa de Comercio de Córdoba y adelantó la llegada de nuevas inversiones. También marcó las consecuencias que persisten por el corralito.
0: Deportes.
2: Coudet planea que Thiago Almada sume sus primeros minutos en River ante Argentinos Juniors. El guayo se entrenó por primera vez con sus nuevos compañeros y, con una semana completa de trabajo, podría jugar el próximo partido ante el bicho.
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En la 34ª edición del Congreso APRESID, la firma Amauta celebró sus primeros 10 años de trayectoria como compañía, un hito que coincidió con el regreso del evento a Rosario, ciudad sede de la empresa. Federico Dublán, gerente de Desarrollo de Mercado y Producto de Amauta, compartió con Infocampo su visión sobre cómo trabajar en un contexto como el actual, en el que los productores poseen volúmenes altos de información, de todo tipo y color. En ese sentido, marcó el camino por el que quiere transitar la compañía, sustentabilidad, expectativas ambientales y redituabilidad de los datos. Para entender lo que sucede con el desarrollo de nuestro país, esto fue Conexión Agroindustrial. 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
1: El agua de la canilla sale más rápidamente de lo que vos crees. 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Si la dejás abierta mientras lavas los platos, podés desperdiciar más de 100 litros de agua, suficiente para lavar un auto entero. Por todo esto, tomá conciencia y ahorrá agua.
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2: Los vampiros nunca pasan de moda.

0: quizás porque funcionan como espejos perfectos de las obsesiones humanas de cada época. Amor, deseo, poder y miedo a lo desconocido. El mito vampírico admite infinitas lecturas y el éxito reciente de títulos como Los Pecadores o Nosferatu confirma que todavía hay mucho terreno por explorar. Uno de los cambios más importantes de su adaptación es la eliminación de Abraham Van Helsing. En su lugar, introduce un nuevo personaje interpretado por Christoph Waltz, conocido simplemente como Sacerdote, que ocupa un rol similar pero con un enfoque radicalmente distinto. La intención de Bisson fue invertir la relación tradicional entre ciencia y religión.
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0: Algunos hechos fueron muy importantes, otros no tanto. Pero todos dejaron su marca en la historia. En otros tiempos, esto sucedía un día como hoy. Hoy, 12 de agosto, es Día de la Reconquista. En tanto que en el año 1792 se inaugura en Buenos Aires la iglesia de San Juan Bautista y convento Nuestra Señora del Pilar. En 1821 se funda la Universidad de Buenos Aires en la iglesia de San Ignacio, donde el doctor Antonio Sáenz es su primer rector. En 1851 Isaac Singer patenta su máquina de coser. En 1953 Rusia explota una bomba de hidrógeno. En 1963 se inaugura en Buenos Aires el Centro de Artes Visuales del Instituto Torcuato Di Tella. En 1964 moría Ian Fleming, novelista británico. En 1967 se inauguran las gateras en el Hipódromo Argentino de Palermo. En 1971 nacía Pete Sampras, tenista de Estados Unidos. En 1982 moría el actor de Estados Unidos Henry Fonda. Y en 1988 se estrena la película La Última Tentación de Cristo.
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0: Internacionales.
2: Venezolanos protestaron en Caracas contra el secretismo del diálogo entre el chavismo y un sector de la oposición. Los manifestantes reclamaron conocer los avances de las negociaciones y exigieron respuestas sobre presos políticos, salarios y las condiciones para una futura transición.
0: Nacionales.
2: El gobierno consiguió otros 50 millones de dólares para pagar la deuda y renovó el 100% de los vencimientos en pesos. La Secretaría de Finanzas continuó con la estrategia de no liberar pesos al mercado, aunque acortó y sumó nuevos fondos en dólares a través del bono a 0.29.
0: Deportes.
2: El defensor argentino Cuti Romero fue transferido por Tottenham y jugará en Atlético de Madrid. El defensor de 28 años fue adquirido por el colchonero a cambio de 40 millones de euros y firmará un contrato por las próximas 5 temporadas.
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Conexión Agroindustrial. Hay un dato que permite dimensionar la evolución de la tecnología aplicada a las pulverizaciones en Argentina. Más de 3.000 máquinas ya están conectadas a la plataforma de Acronex. Sobre esa base, la empresa continúa desarrollando nuevas herramientas para asistir al productor y el aplicador. En el Congreso APRECID 2026, con la fuerza de Expoagro, presentó una nueva funcionalidad de Unimap Sustentabilidad, orientada a controlar uno de los parámetros clave de una pulverización, la altura de la barra. La novedad incorpora nuevos sensores de altura e inercia que permiten sumar información en tiempo real durante la aplicación. Para entender lo que sucede con el desarrollo de nuestro país, esto fue Conexión Agroindustrial. Conexión Agroindustrial. 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
0: Internacionales.
2: El rostro del futbolista noruego Erling Haaland apareció impreso en parte de un cargamento de casi media tonelada de cocaína descubierto por las autoridades ecuatorianas en un camión que circulaba por Tulcán, una ciudad fronteriza con Colombia. La droga estaba distribuida en 370 bloques.
0: Nacionales.
2: Juicio a Pity Álvarez. Con el músico un poco más lúcido, los primeros testigos reconstruyeron la noche del crimen. Cuatro personas contaron lo que pasó el 12 de julio de 2018. Un vecino recordó haber escuchado el grito: ¿qué hiciste, Cristian? Mientras otro allegado al músico contó que le dijo: maté a un chabón.
0: Deportes.
2: Coquimbo Unido se lo empató a Platense en la última por la ida de octavos de final de la Copa Libertadores. El Calamar lo ganaba por el tanto de Jiménez, Mainero falló un penal y Badalá le dio la igualdad a los Piratas en Vicente López. La vuelta, el miércoles en Chile.
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2: Seis de la mañana, 34 minutos en todo el país. Amable audiencia de Multimedia Eclipse, tengan todos ustedes muy, pero muy buen día. Como cada mañana, estamos arrancando este nuevo día, jueves 13 de agosto. Una mañana con mucha llovina, mucha humedad, muy fresco. Enseguida le voy a actualizar los datos del tiempo. ¿Qué tal? ¿Cómo le va, amigos? Buen día para todos. Los que ya están levantaditos, los que están escuchando la radio, los que se van preparando, aquellos que ya están trabajando. Desde Valle María, Departamento Diamante, provincia de Entre Ríos, con el abrazo cordial a todo el país y países de Latinoamérica que acompañan esta propuesta de cada mañana, ¿eh? Folkloreando. Apuntalando costumbres, historias, tradiciones. Comunicate al 2966-648445, nuestro celular, para su WhatsApp de texto de voz, 2966-648445. También podés hacerlo a través de la línea fija. Aquellos que todavía tienen línea fija, ya quedan muy pocas, se levantan todas aparentemente. 03-434-99-94-33, 03-434-99-94-33. Toda nuestra música nacional, desde la Quiaca a las Malvinas, desde los Andes al Atlántico, enarbolando siempre nuestro pabellón nacional y ahora nuestra bandera de Entre Ríos, Ya están llegando los primeros mensajitos tempranito, los amigos. Muchísimas, pero muchísimas gracias de corazón, Hola, buen día y buen jueves, amigo Rubén. Mañana con lloviznando, yo acá ya escuchando la radio y tomando unos mates, me dice el amigo Emiliano Pared, aquí nomás, en Diamante, en Punta Gorda, Emanuel de Aldez, Pasencuto, buen día Rubén, ¿cómo andás? Que tengas un bendecido jueves. Acá estamos escuchando ya Folkloreando, el amigo Emanuel de Aldez, Pasencuto, ahí en la granja, Folkloreando, A los trabajadores, que ya comienza su jornada, El amigo Franco en Panadería Boybecker, al amigo de Todo Dulce, ya por Aldea Protestante, que sabemos, fieles seguidores de la radio, de Eclipse, Multimedia Eclipse, en nombre de la dirección, le damos los muy buenos días en nombre de la doctora Andrea, de Mario, Raúl y todo el equipo, Que tengan una hermosa jornada, a pesar del tiempo que está bastante feo, 9 grados 6 décimas, la actual temperatura acá en la zona, 9 grados 6 décimas, humedad 97%. El viento del sudoeste a 17 kilómetros en la hora. La visibilidad óptima, la presión atmosférica medida en hectopascales 1010.8. El cielo está cubierto, reitero, 9 grados 6 décimas. Y la máxima pronosticada para hoy es de 11 grados, nada. Por la mañana lluvias aisladas, por la tarde llovizna, por la noche llovizna, nos marca el Servicio Meteorológico Nacional, ¿eh?

0: 6 de la mañana, 37 minutos en la mesa de control, en la puesta al aire, en la musicalización que les habla un amigo de todos ustedes, Rubén Romero.
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0: Buen día para allá, para la gente amiga, la gente linda de Alvear, la gente que trabaja desde horas muy tempranas, las costureras, las señoras costureras, el cordial saludo de cada mañana. Al amigo Fabián, ahí en Aldea Protestante, al amigo Germán, a Juan y Silvia. Martín Leiva, que un rato más va a estar ya con los datos actualizados del tiempo y por supuesto abierta la comunicación a través del WhatsApp para que nos dejen sus mensajitos, que es el alimento de cada día, de cada uno de los que hacemos programa de radio. La mejor compañía es recibir esos mensajes de aliento, de fuerza, de voluntad de acompañar esta propuesta de cada mañana, ¿eh? Buen día, Río Gallegos, ¿eh? A través de FM Unión 107.5, el aire de la pasión. En La Cera, el amigo Juan Biaba, FM Estepa. En Chubut, en Ricardo Roja, el amigo Axel Nil. El amigo Beto, allá por Lazarino, provincia de Santa Fe, a través de Radio Dinay. La gente de Gualeguay. 28 de noviembre, en la cuenca carbonífera, el amigo Daniel Vargas. Javier Schmidt, FM del Litoral, acá en General Ramírez. Muchas gracias a todos, ¿eh? Y a los amigos que despacito van ahí conectándose. Tenemos algunas propuestas muy lindas, pero las vamos a decir cuando ya estén confirmadas, ¿eh? Un placer enorme volver a encontrarnos como cada mañana hasta las 8:30. Te hacemos la grata compañía folcloreando, ¿eh? Vamos a arrancar, ¿eh? Como siempre me gusta, con algún verso, alguna payada. Martito Sin. La música comienza de esta manera, ¿eh?

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1: Hora 6 de la mañana, 46 minutos. Martita Swin en este Trenzando Verso. Luego era Héctor del Valle, que nos dejaba una gran obra, Contra el Viento. Seguimos folcloreando, comunicate.
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1: Muchas gracias a la gente de Alvear, las costureras, muchas gracias por el saludo de cada mañana, muchas gracias a Emanuel, Emiliano y toda la gente que está acompañándonos ya tempranito. Seguimos folcloreando en vivo, Ya estamos a martes 13, casi llegando a mitad de mes de agosto, con un día bastante feo, con mucha llovizna.
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1: Al amigo Hugo Price en Gualeguaychú, muy buen día, querido amigo, el abrazo cordial. Le enviamos un abrazo grande para Gualeguaychú, allá en la otra orilla de nuestro Entre Ríos, allá por los pagos de Gualeguaychú, ahí cerquita del Uruguay. Entonces, el abrazo grande a Huguito Price y a la familia, el abrazo enorme desde aquí, desde Valle María. Al amigo Pocho Gaitán, muy buen día, querido amigo Pocho, ahí en Diamante. Al amigo Gastón González, ahí en De

Buen día, mi queridísimo amigo Luis Barro, en San Benito, ahí cerquita nomás de Paraná. Ya está prendido al Facebook. Estamos en vivo por el Facebook también. Aquellos amigos que son amigos nuestros, por supuesto, pueden vernos a través del Facebook. Folcloreando. Presentamos algo de Antonio del Río, Estas propuestas que siempre guardo, que voy rescatando, cada vez que escucho algo lindo, lo comparto y lo guardo, lo guardo. Me llevaron muchos años tener guardado tanto material de músicos entrerrianos. En este caso, Antonio del Río y esta obra, Orgullo Concepcionero. ¿Quieren escucharla? Se las presento y juntos las compartimos.

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1: 6 de la mañana, 54 minutos en todo el país, presentando este material de Antonio del Río, hombre de Concepcionero, justamente su tema primero que le queríamos regalar, Orgullo Concepcionero, luego una obra también que le pertenece, Papeleras. Buen día, Rubén querido, saludos a los amigos Diamantino y a todo en general, me dice el amigo Luis Barro en San Benito, ahí pegadito a Paraná. Ahí lo tengo al Chajache, el amigo Chajá, Tito de Cou, que vive en San Benito. Tengo familia mía en San Benito, así que un abrazo grande para todos los amigos de San Benito.
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1: 54 minutos pasaron ya de la hora 6, seguimos folcloreando. 9 grados 6 décimas, la actual temperatura, 2 grados 7 de 2, la térmica. Con mucha llovizna, muy peligroso, muy mojada la ruta. Tenga mucho cuidado, señor camionero, amigo automovilista. Muchísima precaución, Soliciten su tema comunicándose al 2966-648445. Despacito, camino a la pausa de las 7 de la mañana. Vamos a presentar algo del Grupo Reencuentro. Grupo Reencuentro Entre el Río, para compartir con todos los amigos la música de nuestra tierra, la música bien entrerriana. Presentamos al Grupo Reencuentro.

0: 7 de la mañana, nos vamos a la pausa. Escuchábamos al grupo Reencuentro. Muy buenas obras, estas lindas chamarritas enganchadas para compartirla con toda la audiencia, para cantar chamarrita en primer lugar. Luego el cantor de las islas y luego cruzando el arroyo mano.
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0: Comunicate 2966-648445, dejanos tu mensajito. Tu pedido musical, con mucho gusto, complacemos. ¿Querés escuchar algo especial? Que te traiga un grato recuerdo de la niñez, de la juventud, de la adolescencia. Ahora siempre estamos predispuestos para compartir y dejarle a ustedes los temas musicales que por ahí nos pueden llegar a solicitar, ¿eh? Desde ya, profundamente agradecido de conectarse con Folcloreando y con todo el equipo de la radio, ¿eh? Que le ponen lo mejor cada mañana, cada jornada, para ser la más escuchada. 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

0: Dándolo al canoero, al querido amigo canoero, gran poeta, gran escritor, muchísimas horas dejó en la vida este amigo. Pausa, enseguida volvemos con más Folcloreando.
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7: Hora 7 de la mañana, 11 minutos en todo el país. Seguimos folcloreando, venimos de la pausa. 0 grados la temperatura en Las Heras, ¿eh? 0 grados en Las Heras, el amigo Juan Biaba, director propietario de FM Estepa. Y la térmica 2 grados bajo cero, ¿eh? Así que está bravo, bravo, ¿eh? Ahí nos manda un videíto. No hay nieve por el momento, no ha caído tanta nieve. A ver si podemos compartir los que nos dice el amigo director de FM Estepa 103.3. Quiero enviarle un gran abrazo al amigo Navarrete ahí en Las Heras, que es fiel oyente de FM Estepa.
8: ¿Qué haces, amigo? Buen día, está hermoso hoy, ¿eh? Hoy está hermoso porque no hay... No hace frío, está 2 grados nomás. Mira, niebla, pero nada. Saludos para la gente de FM Eclipse, amigo. Soy de grande. Radio María, ya estamos. Mira, poquito de nieve, pero nada, amigo.
7: Qué lindo los amigos de Las Heras.
8: Saludos, amigos, saludos, saludos. Está lindo, hermano, hoy está lindo el día, ¿eh? Tenemos 2 grados. Oh, para nosotros, ¿viste lo que es, hermano? Ya andamos musculosa. Está saliendo bien el programa, amigo, está saliendo bien.
7: Muchas gracias, el amigo director de FM Estepa 103.3, que con mucho esfuerzo, sacrificio, está sacando adelante con exitosos programas de la radio ahí en Las Heras, zona norte de Santa Cruz, ¿eh? Gracias, gracias de corazón, ¿eh? Gracias, Juan. El saludo enorme a tu familia, a todos los amigos que trabajan ahí en la emisora, que tienen sus respectivos programas. Le dejamos el cordial abrazo desde Entre Ríos, ¿eh? El abrazo bien panza verde.
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7: El amigo Hugo Prime me escribe desde Gualeguaychú. Hola, Rubén Rogelio Romero, completo, ¿eh? ¿Podrías compartir la samba Tú, de don Roberto Cambaré, a quien tuve el privilegio de conocer en su propio hogar en Mar del Plata una semana antes del COVID? Es la versión del gran Enrique Espinosa, gracias, sí. Ahora la buscamos y se la regalamos con mucho gusto al amigo Hugo Prey, ahí en Gualeguaychú. Escuchando a Juan Manuel Godoy, hijo de... entrerrianos, pero radicado en Santa Cruz, ¿eh?

Sangre de Urdinarrain tiene Juan Manuel Godoy. Su abuelo es nativo así de Urdinarrain. El amigo Carlitos Godoy, su papá Juan Carlos Godoy, todos hicieron su carrera, su actividad, su vida, su familia en Río Gallegos.

Ahí está el amigo Miguel Ángel Saldivia, la voz del folclore patagónico también. Buen día, mi hermano. Con mucho frío, dice. Bueno, distinto a lo que es las eras, ¿eh? 1 grado bajo cero, una térmica de 7 grados bajo cero y una humedad del 75% con viento del 22 kilómetros despejado, pero muy frío en Río Gallego, ¿eh? La diferencia, y estamos en la misma provincia, ¿no? Un poquito más lindo en la acera, poca nieve, y en Río Gallego 7 bajo cero de térmica en este momento. Gracias, Miguelito querido, el abrazo cordial ahí en Río Gallego, capital de la provincia de Santa Cruz, ciudad cordial. Ahí está el papá de Juan Manuel viéndonos vía Facebook. Ahí está Juan Carlos Godoy. Pronto tendremos nuevos trabajos de Juan Manuel. Buen día, Rubén. Buen día, Juan Carlos. Un abrazo cordial, ¿eh?

0: Seguimos, 7 de la mañana, 19 minutos en todo el país, ¿eh? Muchas gracias, Miguel Saldivia, el amigo cantor sureño de la Patagonia. Dice, saliendo fuerte y claro por FM Unión con la voz de Juan Manuel. Qué placer, me dice el amigo Miguel Saldivia. Bueno, muchas gracias, Miguelita. También vos sos parte de la música sureña. El amigo Emiliano Pared, Rubén, ¿podés pasar algún temita de los palmareños? Gracias, claro que sí, enseguida lo pasamos, ¿eh? La amiga Luisa López, en Villaguay. Buen día, Luisa, un cariño grande para tu hermosa familia también. Nos conocemos hace muchísimos años, gracias a su esposo, que ya no está entre nosotros, pero dejó una marca profunda en la familia y en esa gran amistad que nos brindó siempre, Ricardo Berra, ¿eh? Así que siempre está en nuestro corazón el amigo Ricardo, oyente, pero de años, yo en la Patagonia, él en Villaguay, me escuchaba, ¿eh? Hola, Carlitos Pérez, Río Gallego. Buen día, Romerito, saludo, Carlitos Pérez, otro amigo, trabajamos muchísimo tiempo, ¿eh? Trabajamos juntos ahí en el Canelo, las noches del Canelo, ahí en Anunque Cortés y Las Piedras, con los rivales del sur y con todos los bailables que hacíamos, ¿eh?
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0: Carrito querido, el gran abrazo. Ya viene el temita que me pidió el amigo Hugo Price, ¿eh?
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0: 96.1, 96.3 FM Eclipse de Valle María, en provincia de Entre Ríos.
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0: Transmitiendo en vivo, gracias a los amigos que están presentes. Vamos a ver si conseguimos una radio en Villaguay, ¿eh? Que quiera sacarnos en duplex.
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0: Así los oyentes, los vecinos, los amigos de Villaguay también puedan tener folcloreando ahí en el corazón de Entre Ríos, en Villaguay, ¿eh?
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0: Buen día, Rubén, querido. Saludo a los amigos diamantinos y a todo el, en general, dice nuestra querida amiga Luisa López, ¿eh? Gracias, Luisa, querida. Cariño grande para usted, para su familia, para su gente,
1: ¿eh?
0: La familia Berra de Villaguay.
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0: Vamos entonces con lo que me pedía el amigo Gopray. En Gualeguaychú está él. Ahí está, don Enrique Espinosa, ¿eh? Escuchen esta obra de Roberto Cambaré.

0: qué hermosa obra, ¿no? Qué hermosa obra era Enrique Espinosa, esta obra de don Roberto Gambaré, Tú, para el amigo Hugo Price, allá por los pagos de Gualeguaychú, que está siguiéndonos vía Facebook, ¿eh? Buen día, Romerito, bendiciones, dice, y buena jornada el amigo Ángel Valdera, allá en Río Gallego, ¿eh? Gracias, amigo Valdera, el abrazo cordial para vos, para tu hermosa mamá, cariño enorme, ¿eh? Seguimos folcloreando en este mar, jueves 13 de agosto ya, ¿eh? Un abrazo grande al amigo Pocho Gaitán, esta maravillosa obra, que le pertenece a Alitas Muertas. Ya estamos por ingresar a Paraná,
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0: Buenos matecitos, buen café caliente, día para torta frita porque está lloviznando, está gris, está feo por acá, ¿eh? ¿Alguien estará haciendo torta frita?

7 de la mañana, 27 minutos. Ahí el abrazo cordial a Pocho, a Roxana, su esposa, en Diamante, donde cada tanto nos juntamos a charlar, a hablar de música, de historias, de paisajes entrerrianos.

Hora 29 minutos pasan de la hora 7. Ya entramos en un segundito en Paraná con Radio Latina 87.5. El amigo Carlos Dettler y todo su equipo. Recordando a Edmundo Pérez, de su obra Monte Adentro, este lindo tema, Paisaje Mío.

0: Fuera 7 de la mañana, 34 minutos, decíamos, dándole la bienvenida a Radio Latina 87.5 en... así, en Paraná. Y Radio Online Doña Munda, ¿eh? Un gran abrazo para Carlos Detler. Andará por ahí el amigo Guito Echeveste, seguramente en un ratito nos va a escribir. Seguimos con mucho frío, un grado bajo cero y una térmica de 7 bajo cero, humedad 75% y el viento de 22 kilómetros en Río Gallego. Atención, Muy fría la Patagonia, muy fría la capital, la ciudad cordial.
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0: Ahí me acaba de escribirme desde Aldea Protestante el amigo Fabián. Buen día, Fabián, un gusto, como cada mañana, junto a nosotros, también escuchándonos.
2: Hola, muy buenos días, Rubén, buenos días a toda la audiencia. Acá escuchándote, de Aldea Protestante, desayunando, ya nos vamos a trabajar. Día lluvioso hoy, llovina, horrible está, pero bueno. Aquí a trabajar y ya jueves, ya estamos llegando fin de semana. Bueno, Rubén, ¿te puede pasar algo de los indios Tacunau? Quiero ser tu sombra, si puede ser, te lo agradezco. Bueno, que tenga excelente jueves, buena jornada, saludos a toda la audiencia y que Dios los bendiga.
0: Muchas gracias, querido amigo Fabián. Enseguida ponemos algo,
3: Se llama Apura Ushuta.
0: Seguimos compartiendo grandes músicos, la historia maravillosa de estos grandes, los chalchaleros. Me han pedido algún temita, cualquiera me dicen. Elegí este, Apura Ushuta.

Hola, muy buenos días, Rubén. Buenos días a toda la audiencia. Acá escuchándote, de Aldea Protestante, desayunando. Ya nos vamos a trabajar. Día lluvioso hoy, llovina. Horrible está, pero bueno. Aquí a trabajar. Y ya jueves, ya estamos llegando fin de semana. Bueno, Rubén, ¿te puede pasar algo de los indios Takunau? Quiero ser tu sombra, se puede ser, te lo agradezco. Bueno, que tenga excelente jueves, buena jornada. Saludos a toda la audiencia y que Dios los bendiga.

Seguimos compartiendo la mañana. Muchos mensajes han llegado. El amigo Huguito, ahí te paso el tema, amigo Fabián, antes que te vayas a trabajar, de los indios Tacunau. Buen día, Rubén. Que estés bien escuchando esa hermosa música y vos que vos ponés. Saludo a toda la muchachada de todos los días, dice el amigo Hugo Echeveste, allá en Paraná, Me escribe el amigo Huguito Pray desde Gualeguaychú. Así que enseguida vamos a estar compartiendo lo que nos envía, nos está enviando justamente este amigo que supo andar hace unas semanitas atrás aquí, cantando en vivo aquí en Folkloreando, aquí en los estudios de la radio. Así que muchas gracias, para el amigo Fabián entonces, y lo disfrutamos todo. Los indios Tacunau.

0: Vamos, Huguito, con este chamamé de Don Horacio.
1: Escuchábamos a los Indios Tacuarembó, qué linda obra, ¿no? Gran obra, Quiero Ser Tu Sombra. Este es Huguito Pray, me acaba de mandar este tema grabado. Guitarra de los boliches Don Horacio Pueblo Guaraní, en la versión de Hugo Ignacio Pray, de La Prida, provincia de Buenos Aires, con Marito Tubia. Grabado en Pueblo Belgrano, en Gualeguaychú. Así que, con mucho gusto, gracias Huguito por enviarme siempre material. Lo compartimos entonces, esta obra de Don Horacio Pueblo Guaraní. Guitarra de los boliches.

Seguimos transitando la mañana, 7:50. Pasa rapidísimo la hora, ¿eh? La actual temperatura, estamos actualizando los datos del tiempo, es de 9 grados, ¿eh? Hoy a media mañana se esperan lluvias, por la tarde permanecerá nublado, soplará viento rachado que irá en aumento. En las próximas horas la temperatura rondará los 9 grados, así que va a estar fresca la tarde. El amigo Emiliano Pared quería escuchar algo de los palmareños, ¿eh? Vamos a ponerle un poquito ritmo de los palmareños. Y por supuesto saludar a todos los amigos de Paraná, al amigo Danilo Borguelo, el gran abrazo, ¿eh? Y a toda la muchachada de FM Latinas, Radio Latina 87.5, al Colo, al amigo Colo, el gran abrazo, a Carlitos Detler, y para el amigo Emiliano acá en Punta Gorda, que hoy tempranito me pedía cualquier temita de los palmareños, ¿eh? Le ponemos ritmo del litoral, ¿eh? Al estilo, un estilo muy especial, ¿eh? Los exitosos palmareños.

tranquilo, para empezar a tomar mate, escuchando con Floreando, que tengan bendecido jueves, aunque esté feo, pero siempre hay que agradecer a Dios que nos da vida, que podemos levantarnos, que podemos

Gracias por el saludo, abrazos, escuchando como siempre. Así que, gracias Danilo, querido, el abrazo cordial, ¿eh? Ahí, como para cerrarla hasta las 8 de la mañana, unos lindos chamamés. Este es mi querido amigo curuzucuateño Rubén

Gracias, doña María Juana Herman, ¿eh? Un saludito a Juan y Silvia también de parte nuestra y en la zona Estela Mari. 7:58 y nos vamos a la pausa a las 8 de la mañana con una gran obra que interpreta Rubén Rodríguez y su conjunto. Se llama Mi Chacra.

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1: Hola, buen día, Rubén, ¿cómo anda? Pero qué bien, nosotros acá tomando mate, escuchándolo. Desearle que tengan buen día. Saludo a la familia de parte de Juan y Silvia. Hay un saludo a María Germán, que es mi amiga también. Un saludo para ella de parte mía y de Juan.

8 de la mañana, 10 minutos. Seguimos folcloreando ya en la recta final. En un ratito viene Mario, viene Raúl, viene todo el equipo para acompañarlo en este jueves. Jueves gris, con mucha llovizna. Jueves 13 de agosto. Gracias Silvia y Juan, ahí en la zona Estela Mari. El amigo José en Río Gallego también me escribió. Gracias Miguelito Saldivia. Gracias por todo el aporte tuyo de cada mañana, ¿eh? El que no mandó mensaje hoy, Martín Leiva, ¿eh? Para ver cómo está, viene todo el tiempo, ¿eh? Y José, a ver, esto es valedero, ¿eh? Me manda un video, me parece que es un video, sí, que está escuchando una radio Tonomac, ¿se acuerdan? A ver si podemos...

Buen día, Rubén, me dice, escuchando. Qué lindo, escuchando una, en una Tonomax, ¿se acuerdan? ¿Quién tiene una Tonomax hoy que esté funcionando? Allá en Río Gallegos todavía hay varias, ¿eh? El amigo José, amigo pescador de mucho tiempo de andar en el mar pescando con él, con Rubén Velázquez, conmigo. Así que gracias, José. Gracias.

12 minutos pasaron de la hora 8, con 9 grados de temperatura, 9 grados, sí. Muestra el mapa del Servicio Meteorológico Nacional, lloviznas y lluvias, Escuchando a este entrerriano que dejó marcado su música, don Reinaldo Martínez.

compartiendo la música, gran músico, Reinaldo Matei Dorete. Hay mucha gente seguidora que lo quiere mucho, don Rey. Hoy quedan los herederos de Matei Dorete.

Ya vino Mario en un ratito. Ya están con su propuesta de cada mañana, ¿eh? Las mañanas de Eclipse, aquí por Multimedio Eclipse. Con el amigo Raúl, con Clau, Mari, con todo el equipo. Para acompañado durante toda la mañana. Los guerreros del chamamé me pedían si tenía algo, un amigo que está escuchándonos, si tenía algo los guerreros del chamamé para compartir en la mañana de hoy. Muchas gracias por mandar mensajito. Muchas veces desconocemos quién son, pero muchas gracias, corazón. Están simplemente escuchando Multimedio Eclipse. Para la muchachada de Paraná, para pronto vamos a hacer una juntadita ahí con Danilo. Me decía Hugo Echevete, voy al campo, busco leña y prendemos, ¿eh? Es buen asador, dice Danilo Borguelo. Vamos a ver, ¿eh?

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1: Seguimos ya, pasaron 19 minutos, gracias. Hola Marcelito Alvarado, el amigo, mi cumpa allá en Río Gallego. Hola cumpa, buena jornada, me dice. Bueno, muchas gracias Marcelo, también para vos. Atención Hugo Echeveste, hay mensaje para vos, ¿eh? Dice el amigo Danilo Barguero, van a tener que probarme. Bueno, seguramente que sí, que vamos a... El Hugo se va a encargar de la leña.

Ahí estamos para el amigo Marcelito Alvarado, che, que le gustan los chamamés románticos. Don Modesto Barrio, en esta gran obra La Prenda.

Escuchábamos a Modesto Barrio y su conjunto La Prenda. Y estamos ya a minutito de despedirnos. Gracias, Marcelito. Dice, ya se viene el fin de semana y el cuerpo lo sabe, ¿eh? Los muchachos, los rivales del sur en Río Gallego, ahí en el Canelo, cada fin de semana la fiesta bailantera,

Muchísimas gracias, en nombre de la dirección de la emisora, en nombre de todo el equipo del Multimedia Eclipse, a todos los amigos que en la jornada de hoy se han comunicado. Hemos recibido muchísimos mensajes, gracias a todos. Gracias Juan Biaba, allá por las eras. El amigo Beto, el Lazarino. El amigo director de FM del Litoral, acá en Ramírez. El amigo Carlitos Detler en Paraná con Radio Latina. El amigo Carlito Daniel Vargas en 28 de noviembre. Don Coco Cortés, José Mayorga en Río Gallego. Hermosa obra, La Calán.

¿Cómo le va, amigo? El amigo Omar Ezequiel Toledo, allá por Paraná. Felicitación, Omar, ¿eh? Vi una publicación, está haciendo algo las mañanas ahí en FM Libre. Dale el abrazo grande al amigo Rafael, ¿eh? Al amigo Rafael Mannheim, uno de los propietarios de FM Libre 101.5 de Paraná.

Y despacito ya nos vamos despidiendo. Gracias a todos por habernos acompañado. Gracias de corazón, en nombre de Multimedia Eclipse, en nombre propio de mi familia, de mis amigos. Gracias por cada mañana acompañarnos desde mucho antes de que comience el programa. Ya tengo mensajes de la gente que se levanta muy temprano, dice ya está el mate preparado, están las tostadas preparadas, como el amigo Luis Barro de San Benito. Solamente falta folcloreando. 5:30 a.m, 6:45, ya está preparado el amigo Luis Barro diciéndome está el mate preparado, la tostada, solo falta folcloreando. Así, al amigo Luis Barro, gracias. Nos vamos hasta mañana, si Dios quiere, que Dios los bendiga. Ya viene Mario, ya viene Raúl, viene todo el equipo para seguir acompañándolo en la gran programación de Multimedia Eclipse. Chau, hasta mañana. Y nos vamos con un algo que le voy a regalar al amigo Omar Ezequiel Toledo, que le gusta mucho la gran voz, la inolvidable voz de María Elena. Con esto me despido hasta mañana. Que Dios me los bendiga, cuídense y abríguense mucho porque hay mucha humedad, mucha neblina, mucha llovizna. Faltan solamente las tortas fritas. Sí, chao, hasta mañana.

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0: Jornada de día jueves, el 13 de agosto de 2026. Estamos presentando nuestro primer panorama de audios desde la redacción de Al Día Entre Ríos. .com.ar, el diario digital de las noticias entrerriano.
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0: En cuanto al tiempo para este día jueves 13 de agosto, el pronóstico en Entre Ríos está indicando, según Meteorred Argentina, ambiente fresco y húmedo, ventoso del sudeste, con temperaturas que rondarán entre 7 y 12 grados según las zonas, probabilidad de lluvias débiles o chaparrones aislados durante gran parte de la jornada de este día jueves.
1: Provinciales.
0: Tres trabajadores estatales deberán devolver sumas millonarias por haber percibido indebidamente. Las sumas van desde los 5 millones a los 14 millones de pesos. Las actuaciones administrativas y los decretos correspondientes fueron publicados en el boletín oficial. Frigerio, me comprometo a hacer todo lo necesario para que Entre Ríos no vuelva atrás. El gobernador Rogelio Frigerio repasó una agenda con los principales temas de gestión: la preparación ante El Niño, la caja de jubilaciones, los alimentos en las escuelas, OSER, Granja Tres Arroyos, salarios docentes y su futuro político. A fines de año definiría si buscará la reelección.
1: Política.
0: Comedores escolares, no podemos defender un sistema que sabemos que no funciona, sostuvo Streitenberger. La diputada provincial Carolina Streitenberger intervino en el debate por la provisión de alimentos de Tecnofood para comedores escolares, defendió la necesidad de modificar el esquema anterior y sostuvo que los productos que no cumplan con estándares hay que cambiarlos. Diputados aprobó resolución que insta a la provincia a reclamar a Nación los recursos correspondientes al programa federal Incluir Salud. La Cámara de Diputados de Entre Ríos, a través de un proyecto que surgió de la diputada Arrozogaray, que también solicita que se efectivice el pago adeudado al centro de día Casa Club de Gualeguaychú. Por otra parte, hubo dictamen de mayoría para modificar el artículo 5 del régimen general de concesiones. Diputados avanzó con nuevos proyectos y resoluciones en sesión ordinaria. La Cámara de Diputados de Entre Ríos realizó este miércoles 12 la duodécima sesión ordinaria del 147 periodo legislativo, presidida por el titular del cuerpo, Gustavo Hein. Durante la jornada tomaron estado parlamentario 5 proyectos de ley remitidos por el Poder Ejecutivo, ingresaron 2 iniciativas provenientes del Senado en revisión y se aprobaron una resolución y diferentes declaraciones de interés.
1: Locales.
0: Rosario Romero criticó al gobierno nacional. El impuesto al combustible debe volver a sostener las rutas, dijo. La intendenta de Paraná, Rosario Romero, sostuvo que el impuesto al combustible debe recuperar su destino original y ser utilizado para financiar el mantenimiento y la mejora de las rutas. En declaraciones al programa Amanece, que no es poco, de Radio Plaza 94.7 de Paraná, cuestionó además los argumentos que atribuyen a los municipios una elevada carga tributaria y defendió las medidas adoptadas por la municipalidad para reducir tasas. La Escuela de Danza presentó su muestra de invierno en el Teatro Municipal 3 de Febrero. A sala llena y el acompañamiento de familiares y amigos, estudiantes de la escuela compartieron el trabajo realizado durante los primeros meses del año. La institución cuenta con cupos disponibles para infancias, jóvenes y adultos y abrió nuevos talleres de formación en danza. La Municipalidad de Paraná promueve la lactancia materna. Este miércoles se realizó la convocatoria central en la Plaza Primero de Mayo para concientizar sobre la importancia de la lactancia materna y se impulsó la creación de espacios amigos de la lactancia, tanto en oficinas como en comercios y ámbitos laborales. Durante agosto desplegó actividades en los centros de salud municipales. Las escuelas también tendrán su día especial en la 14ª Feria del Libro Paraná Lee. Del 14 al 17 de agosto, la Sala Mayo será la sede que este año tendrá como tópico Eternidad, Umbrales, Pasión. La primera jornada, el día viernes 14, convocarán a estudiantes de escuelas primarias y secundarias con actividades y charlas para la infancia, talleres literarios y música.
1: Policiales.
0: Destrozos y robos en Victoria. Los delincuentes tenían antecedentes y circulaban en una moto robada. Tras destruir las vidrieras, los ladrones se llevaron dinero y huyeron en moto. Fueron detenidos y se comprobó su historial delictivo. La policía de Entre Ríos pidió disculpas institucionales a los bomberos voluntarios de Paraná. Autoridades policiales y representantes de bomberos voluntarios se encontraron en el cuartel de Boulevard Racedo 280 de la capital provincial. La policía repudió el accionar de un efectivo y aclaró que no responde a sus lineamientos institucionales. Federación, violento asalto en una estancia, se llevaron dinero, armas y una camioneta que incendiaron. Cuatro hombres habrían ingresado a un establecimiento ganadero del departamento Federación tras engañar a la familia para que abriera los portones. Golpearon al propietario y a un peón, sustrajeron una suma millonaria, armas y una camioneta que luego apareció incendiada.
1: Provinciales.
0: El Pingo, capacitación en la Ley Micaela. Se llevó adelante una nueva jornada de capacitación sobre Ley Micaela abierta a toda la comunidad, con una importante participación de docentes de la localidad del departamento Paraná. Aldea Ingenfeld se prepara para celebrar su fiesta patronal de San Bernardo. Los festejos comenzarán el martes 18 de agosto y se extenderán hasta el domingo 23 con actividades religiosas, la tradicional procesión y un gran almuerzo patronal en el Salón del Club 9 de Julio de Quebracho. San Gustavo, reprogramación de la fiesta del Día del Niño. Debido al pronóstico del tiempo y las condiciones climáticas inestables previstas para este domingo 16 de agosto, desde la Municipalidad de San Gustavo se informó que el festejo por el Día del Niño será reprogramado oportunamente. Banco Entre Ríos participó del encuentro sobre información financiera para el desarrollo productivo en Urdinarrain, departamento Gualeguaychú. La entidad presentó su propuesta de financiamiento para pymes y proyectos productivos con alternativas en pesos y dólares para capital de trabajo e inversión. Sonitria, la vidriera de la música local, la plataforma que reúne a artistas emergentes y público en un mismo espacio. Artistas, músicos, shows y música en línea en un mismo lugar. La propuesta busca darle a la escena emergente un espacio propio en la web de forma colaborativa y sin depender de los algoritmos de las redes sociales. Continúan los conciertos didácticos de la Sinfónica para las escuelas entrerrianas. La propuesta impulsada por la Secretaría de Cultura Provincial y el Consejo General de Educación sumará 6 nuevas funciones en la semana en la vieja usina. En cada jornada, alrededor de 600 estudiantes no solo disfrutarán del programa a toda orquesta, sino que también complementan la experiencia con recorridos culturales por los museos provinciales ubicados en la ciudad de Paraná. Desde la redacción de nuestro portal de noticias www.aldiaentrerrios.com.ar Presentamos este nuestro primer panorama de audios en la jornada de este día, jueves 13 de agosto de 2026. Saludamos a las radios AM, radios FM, radios digitales, a los escuchas y lectores. Gracias por compartir este tiempo. Será Dios mediante hasta un nuevo encuentro.

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0: Muy buenos días, querida gente. 8 horas 51 minutos en todo el país de este día 13 de agosto del 2026. Bueno, que nos está, por decirlo, ¿no?, de algún modo acariciando con una llovina, ¿eh? Para suavizar la situación, Gente, le agradecemos primeramente a Dios, que nos ha permitido volver a estar aquí junto a ustedes, equipo completo de 20, esperando su mensaje, en un día especial donde, bueno, hay muchos que están resguardados en sus espacios, no se pueden andar mucho por la calle, está lloviznando, está molesta esta llovizna, se esperan 6 días más, con situaciones similares, así que bueno, inclusive algún día con amenazas de lluvias más fuertes, en fin. Hay que vivir la vida como sea, ¿no? En plenitud, con alegría, más allá de que el clima no nos acompañe. Tratemos de vivir minuto a minuto, instante a instante, de la mejor manera, ¿eh? Abrazo grande, audiencia, abrazo grande, anunciantes, abrazo grande, gente, abrazo grande para todos, ¿eh? Desde el corazón de la radio, aquí estamos, junto a Mario, Daniel y Claudia. Buen día, Marito, ¿cómo andas, querido amigo?
1: ¿Qué dice Raúl? Buen día para usted, buen jueves, ya palpitando casi un fin de semana más, ¿no? Y estaba, bueno, claramente, como siempre decimos antes de arrancar, agradecer a Dios por tanto, perdón por tan poquito. Claudia, ¿se sacó los guantes? Muy bien, Claudia.
0: Bien, Claudia. Muy bien, bien.
1: Buen día a todos y cada uno de los que están del otro lado, tirando para adelante siempre con el carro, ¿no? Del carro para adelante. Y estaba mirando, Raúl, cuando usted decía y anunciaba el pronóstico del clima. ¿Está lejos el sol,
0: Está lejos
1: el sol.
0: Está de acá el jueves que viene, así que...
1: Lo estaba...
0: El jueves.
1: Increíblemente. Fiero día, pero bueno. Aquí estamos para intentar hacer una mañana distinta. Exacto, como siempre, con ustedes del otro lado, interactuando, que nos encantan. Los comercios, los talleres, los remiseros, las gomerías, bueno. Los albañiles todo. No sé si...
0: el que trabaja en el exterior hoy, día
1: está
0: perdido.
1: Está complicado, Ramón, ¿no? Gustavito, está complicado, sí. Bueno, y tanta gente que seguramente nos estamos olvidando. Las costureras mismas, que arrancan también muy tempranito. Nosotros activamos después de que Rubén Romero nos deje la posta, ¿no?
0: Exacto.
1: Porque él arranca también muy temprano, por allá como las 6:30, pero las 6 ya está acá, ¿eh?
0: Creo que canta antes que el gallo, canta Rubén.
1: Terriblemente con su folcloreando, ¿eh?
0: Sí,
1: buen viaje y despacio en las rutas, ¿eh? Tranquilos en las rutas. Hay que llegar. Lo importante es siempre llegar.
0: Lo importante es llegar, sí, señor.
1: 54 minutos pasaron de la hora 8 en la República Argentina. Hasta la hora 11 vamos nosotros con la segunda mañana de eclipse. Como siempre, porque luego viene mano a mano con el campo, ¿eh? Y obviamente, aguardando por todos ustedes. Que en las granjas, porque está Manuel. Los electricistas, porque está Sergio.
0: Claro. Bueno, hay tantas actividades.
1: La gente del cable, de internet, está Martín. Bueno, tanta gente,
0: las reposteras, hay tanta gente.
1: Sí,
0: ¿no?
1: Señor, hoy es jueves, ¿qué? ¿No?
0: Los días de humedad reniegan las reposteras.
1: Sí,
0: claro,
1: sí.
0: Bueno, seca, claro, es todo tema.
1: Hoy es jueves y, bueno, los jueves ya pasó Claudito,
0: sí,
1: con todo,
0: señor.
1: Todo rico para mí, todo dulce para el resto, ¿no?
0: Todo dulce, como siempre.
1: Haciendo las entregas de los pedidos de esos excelentes productos artesanales. Claudio, Silvina, un abrazo grande, siempre por la deferencia. Agradecidos totalmente. Gracias.
0: Total.
1: Y hoy también es el día de agua de mesa a los Melles.
0: Sí, señor.
1: Hoy pasa agua de mesa a los Melles.
0: No se olvide sacar los bidones, Sí o sí pasa.
1: Yo traje el mío porque Mario se nos olvida, Muy bien, y también.
0: Y después a las 16, ¿no?
1: Sí. 16:30 horas.
0: 16:30. Yo lo quiero hacer media hora antes.
1: No, hay que dormir así, está Raúl. Lo tenemos a
0: Adrián
1: Pino. Adrián Pino Domenech. Con generación
0: X.
1: Se me juntan las generaciones en la radio. Esta generación activa.
0: Sí, generación X.
1: Generación activa los martes. Y generación X en los jueves. Bueno, pero son dos programas totalmente distintos.
0: Hoy
1: es música para aquellos enamorados de esa música. Del recuerdo de esos años de la música de los años dorados, de clásicos, siempre clásicos, Así que hoy la cita, ¿eh?
0: Qué pelea el tema de los años dorados, ¿eh? Porque nosotros, nuestra generación, decimos que son los años dorados.
1: Y bueno, sí, claramente. Bueno, los años dorados...
0: Fuimos un poco los rompedores de los esquemas del antiguo sistema musical que había en el mundo, ¿eh?
1: Yo me manifiesto más a los... sí, la música del año dorado. Bueno, claro. Yo voy más para los 70, 80, principio de 90.
0: Claro.
1: Pero claramente, cada uno tiene los años dorados de la época que vivió, ¿no? Con la música. Así que, nada. Es que
0: hubo un cambio en el mundo, en esa época.
1: Estamos hablando del ambiente 50, musical.
0: 60, 70, hubo un cambio total en el mundo. Se vino de la música interpretada por orquesta en grandes salones a otro sistema musical, obviamente, ¿no? También con orquesta, pero ya con otro sistema más moderno, más electrónicos, más fáciles de interpretar. Antes entraban con el piano de cola y todas esas cosas, ¿no? A hacer música. Y las radios tenían sus orquestas estables, porque no había grabaciones. Sí. Después, obviamente, arrancaron con las grabaciones, los discos de vinilo, que fueron los primeros, obviamente, que rompieron ese esquema, y ya cambió totalmente, ¿no?

0: Contaba Marito fuera del micrófono sí. Que ayer estuve haciendo guardia en mi casa porque tenía una tarea que cumplir a la tarde. Ajá. Hasta las 3:30 de la tarde me decían, está llegando a tu celular.
1: Ajá. Y todavía nada.
0: Y bueno, después la saqué de la siesta a mi compañera de vida que estaba durmiendo. Le digo, mirá, yo tengo que hacer cierto trabajo. Ajá. Así que levantate y esperá. Se cansó de esperar hasta que le mandaron un mail a mi hija mayor diciéndole, no, llega mañana.
1: Me perdieron la siesta.
0: No, ella no, yo me perdí.
1: Yo no, esas cosas no eran negocio. ¿Qué va a hacer?
0: Bueno, según la empresa llega hoy.
1: Vamos. Me dio pie para decir que se pueden comunicar al 3434-537-231. El teléfono que tenemos aquí enfrente en la mesa de trabajo, 3434-537-231. Directamente que tenga agendado a Raúl, puede tomar ese momentáneamente hasta que nuevamente esté en marcha el de Raúl nuevamente.
0: Sí, señor.
1: Lo tengo a Martíncho. Martíncho,
0: hola,
1: Tincho.
2: Buen día, buen día, buen día. ¿Cómo estamos? Mario, Daniel, buen día, José, Raúl. Buen día, Clau, Mari. Buen día a todo Valle María. Buen día a toda la audiencia. Que tengan bonito día. Vamos, que es jueves.
1: Ya te tenemos.
0: Ya te tengo, vía el viejo.
2: La garúa lo sabe.
1: La garúa lo sabe.
0: ¿Viste, Tincho, qué linda compañía tenía ayer cuando pasaste ahí, que me saludaste frente a la casa de mi hija? Qué linda compañía que tenía, ¿eh? La dejamos ahí. Vos decíle después a Mario qué compañía tenía.
1: ¿Claus?
0: Tío, ¿querés que te ayude?
1: Ah, sí, siempre está ayudando. Ojalá que esas ganas duren.
0: Jugaba al fútbol con dos pelotas.
1: Toma.
0: Nueve horas en el país, gente. 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
1: Mira que me apareció acá. Jorgito querido. Dice, hola, hola Marito, hola. Y Raúl. Muy buenos días. Hermoso jueves para no hacer nada. Es verdad. Escuchá la radio, ¿no? Escuchá la radio, Jorgito. Saludos a Aníbal y a Pedro, Mirá quién, Pedrito.
0: Qué tridente.
1: Mirá quién apareció, Pedrito.
0: Qué tridente ese.
1: Para estar con un, ¿cómo se llama? Un piloto de eso y estar cañando. Vos decís que no, Jorge. Está feo.
0: Perdón.
1: Quédate hoy con whisky ahí.
0: Hablando de whisky, la ruta 2 detuvieron a un hombre que iba manejando con un.
1: Iba tomando una botella.
0: Una petaca, una botella de whisky.
1: No, ¿qué petaca? Una botella
0: de whisky. Le iban a hacer alcoholemia. No hizo falta.
1: Jack Daniels. Sí.
0: Y dijo, pero se van a matar, le dijo la policía. Y bueno, si me mato, le dice. Pero el problema es que no se va a matar él, puede llegar a matar a otras personas, ese es el tema, ¿eh? La inconsciencia al volante.
1: Si nos matamos, nos matamos.
0: Si nos matamos, nos matamos.
1: Qué bárbaro, ¿eh?
0: Lo que está complicado, y ayer veía las imágenes, pobre, aparte de obviamente de lo que está pasando en Colombia, es el paso a Chile, ¿eh? Tanto de un lado como del otro, ¿eh? 30 días hace que los camioneros están ahí, parados, y no pueden pasar a Chile, ¿eh? Algunos dicen, se me están acabando. Estaba escuchando unos testimonios de algunos paraguayos, camioneros paraguayos, dicen, se nos están acabando los recursos, dice.
1: Qué vago.
0: Más allá de la ayuda que nos brinda el gobierno, pero se nos acaban los recursos. Y ahora le extendieron hasta el 20, Mario, porque si en el 6 van a. Primero dijeron el 6, después dijeron el 12 van a poder pasar. Ahora le extendieron que hasta el 20 no se va a poder pasar, ¿eh?
1: Qué vago, ¿no? Hoy 9 grados bajo cero.
0: Sí. Y se avecinan nuevas tormentas de nieve para toda esa región, ¿eh?
1: Qué bárbaro. Eliane, querida, dice, hola, buen día. ¿Cómo andamos, Eliane? ¿Todo bien? Bienvenida. En la costura, me imagino, tempranito, ¿eh? Hoy está para un filsen, ¿eh? ¿Qué decís vos?
3: Mario, Raúl, hola, Claudia, buenos días.
1: ¿Cómo le va?
3: A pesar de que no es un día muy lindo, pero me parece que según los pronósticos vamos a tener una seguidilla de varios días así, me parece, de vuelta. Pero bueno, hay que ponerle la mejor cara y agradecer, como dijo Mario recién y dijo un oyente, poder arrancar una nueva jornada.

ya eso es un montón. Ya con eso, ya poder haber despertado y haber arrancado la jornada ya es un montón. Así que nada, chicos, que tengan un muy lindo día y un abrazo grande.

0: Sí, yo tengo para hacer sopa, mirá, me dice. Me mandan imagen acá, Eliane. No hay tiempo para el Pilsen, Carlos Retiroche.
1: ¿Usted puede creer que anda un mosquito acá adentro?
0: Sí, hay mosquito, Raúl,
1: No lo puedo creer, no lo puedo creer.
0: Está re loco esto. Vamos.
1: Y grande con un caballito.
0: Nosotros te acompañamos desde aquí, Eliane, para que saques todo eso adelante rápidamente,
2: Intentó.
0: Buenos días, Mario, Raúl, Claudia.
1: Buen día, buen día.
0: Quería por este medio enviar un abrazo gigante a Graciela Herbel. Ajá. Por el fallecimiento del papá, Leopoldo. Bueno, el abrazo fraterno, el apapacho, la pronta resignación para Graciela. Esto lo envía Alicia, Alicia, bueno, buen día.
1: Los respetos a la familia, obviamente.
0: Sí, señor. ¿Qué es esto, Claudia? Ahora lo vamos a mirar, ahora vamos a pegar una chuñada, Y hay que imprimir lo otro también, no se olvide, ¡Oh! Le estoy dando trabajo a los locos, Claudia, te perdí. ¿Qué quiere que haga usted? Vení, me dijo. No me dejan ir con usted, no me dejan. No me animo, dijo. Hola, amigo, ya lo entendí. Hola, amigo Mario, Raulito y a todo el equipo. ¿Cómo andan acá? Todo bien, gracias a Dios. De guardia con la ambulancia y la radio a full. Te mando un abrazo grande, amigo. Hola, mi loco, ¿cómo andamos? Que sea tranquila la guardia,
1: ¿Alguno te alcanza alguna torta frita, Robertito?
0: Vamos, Robertito. ¿Qué es la vida del papi? Ajá. Ahí ya se lo envío, Claudia, quédese tranquilo. Ya se lo envío, no se me ponga nervioso.
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1: ¿Te pone nerviosa de
0: repente? Está como el lata.
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1: ¿Te acude las plumas, yo?
0: ¿Quién es tu nuevo?
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0: 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Ahí vamos con esta música, le vamos alentando a Eliane a ponerle toda la buena onda, la buena vibra, para que rápidamente pueda terminar toda la labor para el día de hoy, ¿Qué lo tiró? ¿Qué manera de facturar esta mujer?
3: Buen día, Mario.
1: Buen día.
3: Señora, escrito al equipo, ¿cómo andan? Hermoso día, jueves, nubladito, con llovina.
0: Lindo
3: día para andar al cohete, para que puede, ¿no? Ya que tiene que poner el lomo, no le va a quedar otra.
0: ¿Para andar de novio?
3: El lomo y un día.
1: ¿Para andar de novio?
3: No va a quedar otra. Bueno, gente, siguen así, que tengan un hermoso día, un bendecido día.
1: Señores.
3: Y un abrazo, gente, que la pasan lindo. Chau.
0: Sí, hermano, gracias, chao. Lorenzo, amigo querido. Hoy vamos a terminar la frase.
1: Sí.
0: Aparte de estar jugando con los peques por dos pares de anteojos con OptiNova.
1: Y se va de mañana.
0: Valle María, exacto. La radio y ustedes por el mes de las infancias. Mes del niño para nosotros, para los que ya venimos acostumbrados. Viejos, ¿viste? El oro viejo no aprende a hablar nunca más.
1: Sí.
0: Terminemos la frase. Juguemos hoy para terminar la frase. El día se presta para...
1: ¿Para qué?
0: ¡Ay, qué lindo, che!
1: A ver, ¿para qué se presta el día?
0: ¿O no?
4: Buena y santa.
0: Hola, mi loco.
1: Adrián.
4: ¿Cómo andan los locutores?
0: No tengo ni idea.
1: ¿A dónde están?
4: Pero me alegro que estén bien, che. Yo ando bien, Marzo, estoy mateando ya. Ya para dejarse. Ya vamos a tener que ir a prender fuego. Bueno, gente, espero
1: aproveche,
4: que
1: pase Adrián, aproveche.
4: Hermosa mañana primaveral.
0: Gente, va a ser
4: un fuerte abrazo, vamos, no hay
0: Hola, gente, va a ser
1: aproveche, Adrián.
0: Che, escucha, el día se presta para.
1: ¿Para qué se presta el día?
0: El día se presta para. ¿Me termina la frase?
1: Ajá.
0: ¿Jugamos un ratito?
1: Vamos.
0: 9:08 en la República Argentina.
1: Nuestro país.
0: Tengo que ir a vender porque si no, no vamos a comer.
1: No va a haber ni torta frita.
0: Ni para la torta frita va a haber. ¡Hola, mi loco!
1: ¿El día se presta para qué? A ver.
0: Esta parte la conozco. ¿A Carmada, cerquita? Claudia. La sacó. Sí, por acá, por la zona esta. Villaguay. Anda por aquí nomás, que el mancho bordón,
1: Sí.
5: Buenos días, Marito. Buenos días, Raúl.
1: Buen día, Claudia.
5: Mari. Excelente días, amigo. Al mal tiempo, buena cara.
1: Pero claro.
5: Un abrazo grande y que tengan un excelente programa. Abrazo.
0: Gracias, mi viejo.
1: Nos vemos.
0: Mancho, decime si no es por acá, calle Villaguay. Estas calles. No te hagas loco, me mandan un muñequito. No es acá. A mí me hay algo que me pone muy mal errarle la. Pero pará. Pero Raúl, la conozco.
1: ¿Le quiere pegar a todos a ustedes?
0: La conozco.
1: A ver. Piense. Haga trabajar la neurona. Claudia, ayúdelo un poquito también.
0: No sé si nos calle Victoria, No, y bueno, Claudia no me ayuda. La tiene clara, dice. Le pegué, ya venimos.
1: Ahí está, vamos, ahora sí.
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1: Así es, Raúl. Cuando pasaron 18 minutos de ahora 9, con más mensajitos y esta excelente interpretación de Estela Raval, resistiré, de eso se trata, resistir, si Dios nos da la posibilidad a seguir resistiendo,
0: Ay, mi Dios, el ganador del Gini Enviale cobró 1.000.000.000,
1: casi nada.
0: La racha de grandes premios en Entre Ríos.
1: Increíble, de verdad lo veníamos diciendo de un tiempo a esta parte, que Entre Ríos está siendo agraciado seguido con el tema de el juego de azar del 15-6,
0: Creo que algún problemita solucionaríamos, ¿no?
1: Y se nos presentarían algunos otros.
0: Yo, por supuesto que sí.
1: María Germán, ¿cómo le va?
2: Hola, buen día, Mario. ¿Cómo le va? Claudia, por acá todo bien, todo tranquilo por ahora.
0: Bueno.
2: A pesar del día feo, hay que darle gracias a Dios. Pero que claro, te puedes levantar y puedes seguir adelante. Todos los días hay que agradecerle a Dios por el nuevo día que nos da. Bueno, que tengan un bendecido jueves. Que Dios siempre los acompañe. Bueno, chao.
0: Gracias, María, querida. Y a esto le agregamos que no todos los días son iguales también, ¿eh? 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
1: Muy bien, hoy una información que ha tenido en vilo a toda la Diamante Departamento, ¿no? Hoy tendrá su veredicto.
0: Exacto.
1: Leonardo Airaldi, ex dirigente
0: de Sociedad Rural.
1: Sociedad Rural era
0: de Diamante,
1: sí, exacto. Bueno, un agricultor importante de la zona. Así que hoy Fiscalía pide una prisión de 14 años, una condena de 14 años de prisión. Y bueno, hoy se verá cuál es el veredicto para la continuidad de Leo Airaldi,
0: Tengo, obviamente, sé que han pedido 14 años para Leonardo Airaldi. Ahora no sé con el resto de los involucrados qué es lo que sucede, ¿no? No dan ningún dato a la información, Mario, ¿no?
1: No lo abrí realmente,
0: bueno,
1: para...
0: solamente para... vimos el título. Y sí, yo también tengo el título solamente puesto aquí,
1: Hay varios involucrados,
0: Varios.
1: Sí,

0: Opera de entre 3 y 7 años para los otros 8 juzgados. Los requerimientos alcanzaron a Juan Andrés Herbes, Sebastián Agustín Hermosida, Roberto Fabián Coronel, Joel Schoenfeld, María Soledad Tuesset, Walter Olivero, Cristian Sánchez y Mariano Martínez. Estos son los otros involucrados.
1: Lo principal es componente, obviamente.
0: Exacto.
1: Gracias, Mario.
0: Por favor. Lo tenemos a Emanuel, que dice: buen día, Mario, Raúl, Claudia, ¿cómo andan? Que tengan un bendecido jueves. Saludos para el Alto Cumpa SRB. Saludos para todos. Y como dice, usted dice que la situación es desesperante hoy. Vamos, Emma, querido. Buen día ya en el laburo a pleno, ¿no? Día gris, llovizna, finito, ¿eh? Y el día se presta, poca gente lo está contestando, el día se presta para... Eliane, por ejemplo, dice...
1: Nadie
0: el
1: dice
0: día,
1: nada,
0: el día se presta para...
1: A ver, Eliane.
0: Hacer lo que estoy haciendo.
1: Ay, sí, Eliane, no te queda,
0: nos
1: otra.
0: Queda otra alternativa, ¿no?
1: Queda otra.
0: Muy buenos días, acá pintando al ritmo de Eclipse. Mirá, Mariela manda una imagen... de su compañero. Ay, se me fue.
1: Oli.
0: Está pintando al ritmo de Eclipse.
1: Toma.
0: Y se presta para.
1: Vamos, Oli. Mándale pincel, ¿no?
0: Claro, se presta para unas tortas fritas con dulce de leche.
1: Papá.
0: Y cocido, dice. No sabes qué será.
1: Mate cocido.
0: Ah, mate cocido. Ah, bueno. Alicia nos dice: el día se presta para.
1: A ver,
0: ordenar el desorden del placar.
1: Sí.
0: Acompañado de unos ricos mates y la mejor, la Eclipse. Gracias, Alicia.
1: Gracias, querida.
0: Gran abrazo para vos.
1: Sí.
0: Seguir la compañía claramente de Eclipse. 24 son los minutos que se fueron de la hora 9 ya. Y estamos transcurriendo la mañana con una temperatura de 9 grados. No va a haber sol,
1: No, no lo esperes. Lejano
2: y oscuro, y allí nos perdimos. Todavía.
0: En la gomería, ¿cómo estamos, Bernardo?
1: Ni noticia, che. ¿Habrá llegado a la gomería?
0: Los amigos, los mecánicos, mi amigo Lucio, Gotik
1: mañana
0: Diesel,
1: lo vamos a tener acá.
0: Gotik SRL y todos los chicos, che, buen día, A mi amigo Cristian, desde el condado de Colón y Ensayo, ¿cómo andamos? Buen día.
1: Bueno, Mario, usted que es medio fierrero, ¿no?
0: Medio, sí.
1: Medio, porque antes era fierrero total.
0: Medio.
1: Llegar los primeros equipos de TC al club de volantes entrerrianos, Se viene el TC el fin de semana en Paraná,
0: El próximo fin de semana, ¿no?
1: Estos sí que llegaron temprano,
0: Y sí, se van preparando, porque seguramente ya la semana que viene empiezan las pruebas y demás. Todo se avisora que va a ser una fiesta. Yo le vengo pronunciando, Raúl, le digo a usted, total no escucha a nadie, ¿no?
1: ¡No!
0: El viernes que viene, si no llego, arranquen nomás, ¿sabe?
1: Pero no hay problema, mi amigo. Usted tómese el tiempo que necesita. Usted sabe que acá tiene un puntal.
0: Gracias, Raulito, lo sabía.
1: Mientras tengamos salud y le podamos dar para adelante, usted tómese el tiempo que necesita.
0: Hay que ver qué dice. Claro, porque con usted está todo más que bien. Hay que ver, dice, qué dice mi compañera acá. Compañerita, claro.
1: Compañerita Claudia, el viernes usted tiene que estar firme como palo de palenque.
0: Pero escúcheme, atención, no es este viernes, el próximo.
1: El otro, ¿eh?
0: No, pero capaz.
1: No, para que lo agende. No,
0: capaz que el viernes estoy, porque tengo que esperarlo a Marce, que salga del colegio, así que capaz que el viernes estoy. El sábado.
1: Dale, Mario.
0: Hola, Toleco, ¿cómo andamos? Manitos arriba, dale, pulgares arriba.

0: el Ferreira Coca de ahí, che.
1: Claro que sí, Lidia, querida, mira qué lindo, buenos días, ¿cómo andan? Quiero saludar a Mirna Solís, alias Chochi, sí, a Chochi, vamos en todo. Muy feliz cumpleaños, oye,
0: cumple, Chochi. Vamos, Chochi.
1: ¿Dónde andará, Lidia? ¿En Oro Verde, trabajando, estudiando o anda paseando por Alvear? Que tengas un lindo día, gracias. Por siempre estar para la familia. Felicidades, hija, te amamos, papá, mamá. Pásenle un tema de la Berizo, cómo no, Lidia. Saludos, feliz cumple, Chochi. Y como siempre pedimos, que la salud, sobre todo, acompañe siempre, siempre. Soy

0: Hola, ¿cómo andamos, Emiliano Paredes, de la ciudad de Diamante? Buenos días y buen jueves, amigos Mario, Raúl, Claudia. Qué mañana con llovizna acá, che, y el día se presta para...
1: Un saludo grande a los trabajadores del INTA, ¿eh? Hoy es el Día del Trabajador del INTA, el Instituto Nacional de Tecnología Agropecuaria, en Argentina. Además de conmemorarse el Día del Bibliotecario, del Organizador Profesional de Eventos, en algunos calendarios locales, sí, señor. Trabajadores. ¿Eh? Sí, ¿no señor. Era el Día del Zurdo hoy también?
0: No, ya fue, ¿no, Claudia? Ya perdió la cuenta. ¡Ah, la miércoles!
1: Bueno, Sergio, a la gente del INTA, un saludo grande, che.
0: Sergio Cabaña, ¿andará por ahí, Sergio Cabaña? Buen día, porque cuando dijo que está en el taller, no escucha. En el galpón dice no escucho. Y hoy no está para andar afuera, así
1: no,
0: que
1: no,
0: está para
1: Sergio,
0: estar en el galpón. Así que le mandamos un gran abrazo, ¿eh? A ver, tengo otro mensajito por aquí. Silvia querida, dice buen día, Mario, Raúl, Clau. El día se presta para...
1: ¿Para qué?
0: Dormir, lástima que hay que trabajar. es verdad.
1: Todo lindo, pasó el fiaca.
0: Cuando sonaba el despertador, yo decía, pero ya pasó la noche. Vio que a la noche tarde, no sé si alcanzaron a escuchar, se levantó viento fuerte.
1: Sí.
0: Bueno,
1: sí,
0: ahí
1: sí.
0: Me desperté y dije yo, ¿qué pasó, cachamay, qué pasó?
1: Ajá.
0: Porque la antena empieza a soplar, ¿vio? Empieza a hacer sus ruiditos tradicionales. Pero bueno, claro, sí. Gracias a Dios no pasó nada. Pero ahí quedé como medio entre dormido, despierto. O sea, cuando no dormís bien, ¿viste?
1: Claro.
0: Y cuando sonó el despertador dije, ya hay que levantarse, che, ¿por qué? ¿Por qué sos tan cruel, vida?
1: No, el reloj es lapidario, ese es el problema.
0: Ah, el reloj es, no voy a tirar la mierda. Chao.

0: Vámonos, Pedro. ¿Cómo anda Pedro nuestro de base? Sí, ¿cómo anda Pedrito
1: ¿cómo
0: en Salto?
1: Pedro de Salto, che.
0: El día se presta para. Pedrito,
1: vamos,
0: vale.
1: vamos.
0: Emanuel, querido, dice Mario, el día hoy se presta para una buena fritanga de amarillo.
1: ¿Sabes qué? Qué delicia, qué delicia, hermano.
0: Claudia, ¿qué te digas ahora? No me digas que está por hacer eso o se presta nomás, Mira qué grande, Fabi, querido, desde. Es de Buenos Aires, buen día, gente.
1: Oh, buen día, Fabi.
0: Acá se trabaja, pero de fondo de la TV nos está mirando, nos está mirando por la página.
1: Mira.
0: Escuchando la radio también, Fabi, querido, está confeccionando. Abrazo, a ver abrazo. Qué está confeccionando en este momento. No me digas que son boxers.
1: Justo ahora.
0: Dale alguno por acá, amigo.
1: Justo en esta época. Ah. Ahora, acá estamos escasos del evento.
0: No sabe, no sabe cómo.
1: Escasez del evento, Fabi. Bueno, para ir acostumbrando a la gente a agricultura, Entre Ríos, soja, maíz y trigo concentran el 90% del área agrícola en 27 campañas consecutivas,
0: Escuchá, Adrián, ya empezó, de a poquito empezó, De a poquito empezó a tirarle, Hablando de Adrián, escuchá.
2: Sí, el día de la verdad, don Mario, se presta para derretir grasa. Vamos, nomás, yupi, a prender fuego.
1: Este está pensando en el cash, Mario,
0: Hoy, ¿sabes qué? Hoy que la patrona se ponga a hacer torta frita y compre grasa en lo de Adrián. Y con ese aperitivo ahí al lado de del fogón, hermano,
1: Nos falta el Peterle.
0: Eso es lo que quiere llevar Sergio ahí, una de esas. Buen día, Mario, Raúl, Claudio, buen día, Clau Maris. Bendecido día para todos. Matecito en versita. ¿Cómo anda Ramona? ¿Qué dice? Buen día, buen día.
3: Con la cara desvelada.
1: Luján, buen día, Luján. ¿Por dónde andará Luján?
0: Anda, ¿sabe por dónde anda Luján? Está bravo para la limpieza hoy también,
1: Rosita, nuestra querida Rosita en el Pasencúter.
0: Hola, Rosa, querida. Pablito.
1: Lito, Silvia, Omar, Tubaco. ¡Vamos, gente!
0: Web dice, ya va, Sergito. Ahora está apurado, Sergito Rubén Mayo. No apareció, hace 15 días aparece.
1: Y ahora está apurado.
0: Ya voy con su mensaje, escucha.
4: Buen día. Si se puede decir sí, buen día con la humedad que hay.
1: Pero
4: ¿cómo anda la gente?
1: Dale.
4: ¿Cómo andan todos?
0: Bien, ¿usted?
1: Bien, Emma.
4: ¿Cómo andas, querido Marito?
0: Bien, mi viejo, ¿usted?
4: ¿Cómo andas, querido Raulito?
1: Bien, Sergito.
4: Acá estamos. Un rato en la office, después ya tengo que irme. Hay que salir nomás, lo que atrás. Gente linda, espero que tengan excelente jornada. Salud, un abrazo grande.
0: Gracias, Sergito Rubén. Está tomando un matecito, o el día se presta para matecito, cuentas, cuentas, hacer las cuentas, que los balances den, siempre para adentro. Un abrazo grande, Sergito. ¿Cuándo tendrá un lugarcito para que yo, aunque sea, lo pueda ver? Porque yo viéndolo, yo estoy más tranquilo. Es como que, viste, mi cable a tierra, Sergito Rubén. Un abrazo grande, querido, que tengas una excelente jornada,
3: Me retumbo últimamente.
0: Amigo Mario, el día se presta para hacer un puchero a leña, ese gusto. Tiene otro gusto,
1: Mario,
0: sí señor.
1: Con la ruedita esa. Oh.

0: cerca.
1: Feliz día al 13% de la población, que desde que nació su cerebro estuvo diseñado para hacer todo diferente. Hoy sí, 13 de agosto, Día Internacional del Zurdo.
2: ¿Viste? Ah, ya pegué una pegué.
1: El problema es cuando el GPS te dice gire a la derecha.
2: Ah, Oscarcito Vaipe, el zurdo, como le dicen, un saludo grande. Che,
1: a toda la familia Vaipe. A
2: toda la familia.
1: ¿Cómo está todo ahí, caballé? Por favor. Buen día, Mario, Raúl, Claudia. Acá te estamos escuchando con Matías en el galpón. Felicitaciones a Lucio. El amigo Lucio no está escuchando, ¿eh? Por lo nuevo que se le viene. Me imagino que va a ser el fin de que viene, ¿no? No sé si van ustedes. Yo ya estoy dentro de un rato allá, ¿eh?
2: Tomás.
1: El grande Sergito, Cabaña y Mati, querido, nos están escuchando. Está fiero para estar afuera hoy.
2: Sí.
1: Este,
2: a Mati, un cariño grande. Hace mucho que no lo veo. Ni a Sergio ni a Mati.
1: Este es un asador que ya está prendiendo fuego y lo apaga recién después cuando termina las carreras. Leña nomás,
2: llévenle 2000 kilos de leña.
3: No soy hombre de prisión, soy amigo.
1: Ahí está el amigo Lucio, apareció, Sergito.
2: Hola, Lucio.
1: Vamos, viejo, mañana te esperamos.
2: Sí, a las 10 de la mañana te esperamos.
1: Las notas se las deja a usted totalmente porque es difícil tener un amigo enfrente y preguntarle.
2: Pero yo los trato de amigo, no sea problema.
1: Uy, perro, rompí todo.
2: ¿Qué tiro?
1: Este radio en vivo rompió.
2: El perro no era porque no hizo wow.
1: ¿Qué pasa con Belén Baseria, che? La copiloto
2: Baseria, che.
1: ¿Estás asustada por el día?
2: Saludos para Lucio, para Belén, para los chicos.
1: Y para toda la familia. Para todos. Bueno, la familia.
2: Hermosa familia.
1: La familia. Propia y la familia de, claro, de sí, sí. SRL de claro. Mecánica Gotilla.
2: Y un saludo, Lucio, para don Lucio, tu papá, y para Marta, tu
1: gran
2: madre.
1: Jugador de truco. Me lo siento
2: Marta,
1: enfrente.
2: Tu madre.
1: Escucha, viste que yo lo vi este a un campeonato. No hay chance de que perdamos.
2: ¿A Lucio?
1: Sí. No hay chance de que perdamos.
2: Somos grandes amigos, pero de jóvenes estábamos siempre juntos con Lucio, con Marta, con Carlito, con la otra, ahí no me sale el nombre de la otra tía. Siempre estábamos juntos, con mi esposa,
1: ¿Haciendo?
2: Porque ella trabajaba con ellos. En la tejeduría.
1: Ya casi disparo por otro lado.
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0: el día, Claudio, se presta para, ya no va a decir dormir porque yo ya.
1: No.
0: El día se presta. 38 minutos
1: para pasaron tantas de las cosas se prestan todavía.
0: De las horas 9 en la. ¿Por qué le puse ese atrás de lo que venía diciendo?
1: Y bueno.
0: Eso es porque estoy aprendiendo. O no. Vamos, Raúl.
1: Lo dejo ahí, le iba a hacer un comentario, pero vamos a dejarlo.
0: Déjalo ahí. Vamos a vender. Vendemos, cuando volvamos vendemos. De las tandas, le pegamos el tema para Chochi,
1: Vamos.
0: De la Berizo. Y luego venimos nosotros.
1: Sí, señor.
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0: Pasaba la Berizzo, ¿cómo olvidarme?
1: Con locución y todo, increíble interpretación
2: increíble
1: de,
2: tema, sí,
1: de la Berizzo, sí, sí, sí. ¿Cómo olvidarme? Increíble, de verdad. Bueno, espero que lo hayas disfrutado, Chochi. Pedido por también el día de su cumple, che.
3: 5 minutos y nada más. 5 minutos.
1: Lo tenemos, mira, me estaba mandando unas.
3: Disfaza esas malas.
1: Unas imágenes de una. De,
2: sí.
1: Unos libros. El amigo Adriancito Vera, a ver qué nos dice.
4: Perdón que lo moleste, chico.
2: No, no.
4: Mire, esto recibí ayer a la tarde un lote de libros de lectura.
2: Ajá.
4: Bueno, este para mí es el más importante porque lo. A este yo lo usé en primer grado allá por el año. Creo que fue 71, 72 más o menos. Que yo iba acá a la Escuela Concordia. No sé ustedes qué libros recibieron. También colecciono libros de lectura de primaria.
1: Campanita.
2: Campanita. Sí, sí, sí.
1: Libro de lectura inicial.
2: Justamente el que usábamos nosotros en nuestra. En nuestro primer grado, Campanita, sí, sí, sí, sí. Justamente el mismo, Adrián, Coincidimos totalmente, en cuanto al libro de primer grado, Campanita.
1: Qué lindo, qué grande. Ahí, bueno, lo tiene, ya lo recibió, así que no sé a dónde lo habrá adquirido el amigo Adriancito, Buenos Aires, seguramente, ¿no?
2: Sí, yo lo que tengo es muchos libros de. Para mí son mi colección de las historias de los próceres, la verdadera vida de nuestros próceres, y libros de historia antigua, moderna y, bueno, contemporánea, y geografía. Obviamente son las temáticas que a mí me pueden, Mario, y leo mucho sobre eso, sobre historia y geografía.
5: El libro de primer grado, cuando empecé la escuela, yo se llamaba Yo Solito.
2: Mira.
1: Yo Solito, mira vos, De verdad, yo
2: en
1: eso sí, soy desmemoriado totalmente.
2: Los manuales Estrada.
1: Uy, soy re vieja, dice Mariela. Pobre Mariela. Porque por los recuerdos de los libros.
2: Pero no.
1: No. Hay historias de vida. Usted me dice que había cuando esté para llamar a la gente de Palmares,
2: sí.
1: Que viene con un montón de actividades interesantes también para con el Día del Niño, ¿no? Usaba el mismo, dice. ¿Tendrá el libro Fiesta? Me gustaría conseguirlo. Adriancito, mira, ahí te están preguntando. ¿Tendrás el libro Fiesta? Me gustaría conseguirlo. De verdad que no sé cuál es la temática de la colección del amigo Adriancito, pero sé que tiene muchísimos, ¿eh?
2: Sin salir del tema libro, yo creo que es la tercera vez que estoy leyendo la historia de vida de General José San Martín, La tercera vez que lo estoy leyendo. Y cada vez, porque lo relees y vas encontrando distintas puntitos, temáticas que por ahí no la tenías en la memoria en la primera lectura.
1: Muy bien, hablando de justamente San Martín,
2: el padre de la patria.
1: Amigo Rolito, acto en homenaje al general José de San Martín. En una fecha tan significativa para nuestra nación, nos encontramos como comunidad para homenajear al general José de San Martín y mantener viva su memoria, su legado, sus valores que guiaron su compromiso con la libertad y nuestra patria. Este acto se va a llevar a cabo el día lunes, mismo día, 17 de agosto, 9 horas, Plaza Centenario, Hermano Borja, y 1 de mayo. Invitamos a todos los vecinos y vecinas de Valle María a acompañarnos y compartir juntos este momento de reflexión y reconocimiento a uno de los grandes protagonistas de nuestra historia. Al finalizar el acto, compartiremos chocolatada y pastelito entre todos. Los esperamos para conmemorar juntos ese día tan importante.
2: El Día del Padre de la Patria.
1: Sí, señor.
2: El Día,
1: sí,
2: del
1: señor.
2: Padre de la Patria.
1: Así que agéndalo. El lunes 17 de agosto, 9 horas, Plaza Centenario.
2: Este señor nacido en Yapeyú, en Corrientes, obviamente, que nunca quiso levantar su espada contra el pueblo argentino, fue presionado para levantar por los gobiernos internos de Argentina, pero él nunca quiso levantar, prefirió irse del país. Murió pobre porque terminó pagándole con un reloj a los servicios médicos a quien lo atendía. Pero bueno, después fue reconocido, fue más reconocido exteriormente que interiormente, General San Martín, ¿eh? Lamentablemente esa es la realidad, ¿eh? 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

0: Bueno, muy bien. Estamos tratando de comunicarnos con la gente de Palmares. Para que nos comente.
1: Sí, viene con novedades.
0: Sí, novedades. Nos cambiaron la bocha, Claudia, sobre el último momento, ¿no? Ajá, iba a salir Laura, que Laura la conocemos muchísimo, la gente de la radio. Pero sí, en este momento, en esta ocasión,
1: lo tenemos a
0: Axel, Raúl, que, bueno, para con la gente de Palmares.
1: ¿Ya lo tenemos en línea?
0: Sí, señor.
1: Axel, muy, muy buenos días. Bienvenido, Palmares.
2: Hola, ¿cómo le va? ¿Cómo andan por ahí?
1: Muy bien,
2: saludos, Axel. Saludos a toda la audiencia.
1: Bueno, el gusto enorme, Axel, de estar en contacto contigo. Te damos la bienvenida. El buen día, a pesar del clima, obviamente, que no está con las mejores condiciones, pero bueno.
2: Exacto. Está fresco, pero bueno. Hay que seguir para adelante,
1: hermano. Esa es la temática. Contanos algunas cuestiones de cómo está trabajando Palmares en este momento.
2: Bien, en este momento estamos trabajando con un sorteo por el Día del Niño,
1: sí,
2: en donde cualquiera que pase por la sucursal, que sea cliente o no cliente, puede acercarse, entrar, firma un cupón, pone los datos, domicilio, teléfono, si escucha la radio, y lo pone en la urna. Eso es para los no clientes. Claro. Los clientes que estén al día con el crédito, y si renuevan el crédito, tienen doble chance de participar por el sorteo de una bicicleta por el Día del Niño, valga la redundancia.
1: Bien dicho, ¿no? ¿Cómo tiene que hacer el cliente para doblemente participar?
2: Bien, cuando para participar tiene que ser o cliente que ya sabe la temática, que tiene que tener un recibo de sueldo o una jubilación / pensión, en donde ya tenga crédito, y si sos cliente nuevo, tenés que tener el último recibo de sueldo, en donde tiene que ser con un año de permanencia en el trabajo, se califica sin compromiso, si elige X plan, tiene que acercarse a la sucursal con el DNI, el recibo de sueldo y...

0: 38.490. En ese caso, si al cliente le da perfecto, obviamente que se le arma todo ese legajo con el DNI, el recibo de sueldo y el servicio de la luz. Todo eso tiene que ser original. Nosotros acá, en Urquiza 303, que es donde está la sucursal de Diamante, se le imprime y bueno, queda todo armado el legajo.
1: Te hago una pregunta porque por ahí aparece muchas veces en las encuestas, en las charlas periodísticas de distintos medios. Cuando vos pedís un crédito, por ejemplo, en alguna empresa que cede crédito, es el caso de Palmares, hay un monto, bueno, me dijiste el monto, obviamente, me dijiste los requisitos. ¿Existe la obligación de una segunda firma?
0: En el caso de la segunda firma, en donde esto es con garante, solamente se le pide a las pensiones no contributivas, con garante, y a jubilados mayores de 78 años. Eso exacto. Sí tienen que tener garante.
1: Exacto. Vale la pena eso, aclararlo, ¿no?
0: Sí, está muy buena esta pregunta, porque el garante lo mismo, el garante tiene que estar en actividad,
1: sí,
0: un año de permanencia, con el recibo de la luz, digamos, la boleta de la luz, el DNI y nada más. Se tienen que unir los tres con los tres requisitos.
1: Exacto. Y te pregunto, ¿no? ¿De qué forma se puede visitar personalmente, obviamente, el local de Palmares, pero hay otra forma de comunicarse con ustedes?
0: Sí, nosotros, estas calificaciones que las podemos hacer, de, por ejemplo, con gente de Valle María, de Protestante, de Alvear, esto es, nos envían al celular, que acá tenemos dos celulares, uno es el 3436-23-77-34, y el otro es 3436-22-35-31.
1: Exacto.
0: Se comunican por esa vía, por vía celular, WhatsApp, nos envían ese recibo de sueldo, nosotros calificamos sin compromiso, le pasamos los planes y ahí, si en realidad les sirve el plan y lo quieren, se acercan a la sucursal ya sabiendo qué monto se va a llevar con qué plan. Yo acá quiero recalcar bien que está bueno esto, esta posibilidad, digamos, de que sea más ágil, porque nos ha pasado que gente que viene, que escuchan la radio Eclipse, dicen, no, pero a ver, y no pueden sacar por X motivo, o porque quieren más dinero. Entonces, con esta calificación que queda, obviamente, en la sucursal, y es sin compromiso, vos ya tenés un panorama y ya sabés qué monto podés sacar, porque también estamos limitados, digamos, no da más.
1: Claro, sí.
0: Entonces, esto es, cuando sos cliente nuevo, se va a ir avanzando. Si vos vas pagando perfecto, siempre la empresa va soltando un poco más, digamos.
1: Y te hago una pregunta porque por ahí es media remanida, pero muchas veces cuando la gente va a hacer una gestión, en el caso de este, u otro tipo de gestiones, se encuentra con una temática que, bueno, preferentemente, ustedes, creo que, no sé cómo trabajan en ese sentido, pero mi costumbre personal es ir ya con toda la documentación fotocopiada.
0: Claro, bueno, en este caso nos sirve todo la, o sea, también sirve, pero
1: llevar la original, pero también llevar las fotocopias. Exacto. Ya preparadas.
0: No, porque nosotros ya hacemos directamente en el legajo. Bueno. Hay un cuerpo que se llama cuerpo C, que es en donde nosotros tenemos todos los datos del crédito, y ese DNI, ese recibo de sueldo y esa boleta de luz o de gas va impresa ahí. Entonces nosotros fotocopiamos esa parte para que quede con todos nuestros, con todas nuestras normativas, digamos.
1: Sí, no, ¿sabes por qué te lo preguntaba, Axel? Disculpame que te trate así tan cercanamente. Ocurre que muchas veces uno va a hacer una gestión y dice, ay, no me trajiste la fotocopia, ¿no? Y tenés, claro, una pérdida de tiempo porque tenés que buscar una fotocopiadora, en fin, por eso te hacía la pregunta. Acá,
0: sí, está muy buena. Acá solamente es todo con lo original, no es necesario que traiga fotocopia del DNI, nosotros se lo hacemos directamente acá. Como te decía, para que quede con la normativa de la empresa, tienen unos logotipos.

0: arriba y bueno, y eso hace que el legajo quede armado completamente.
1: ¿Y físicamente en qué lugar de Diamante están?
0: 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Ajá. Estamos haciendo cruz con la Plaza San Martín.
1: Perfecto, perfecto. Bueno, Axel, reiteramos, bueno, que la gente puede participar en el sorteo de una bicicleta. Linda, linda normativa que han tomado para el Día del Niño.
0: Para el Día del Niño, sí, exactamente.
1: Es muy bueno.
0: Que a esto yo acá lo quiero recalcar es que hay, sí, puede ser cliente y no cliente. Uh-huh. El cliente siempre va a tener otra chance más. Obviamente, si se reba el crédito que se le dice, va a tener doble chance. Si nos siguen en nuestras redes, también van a tener otra chance más, que lo que es redes, estamos en Instagram, Palmares Efectivo. Y lo que quiero decir es que el sorteo va a ser el 29 del 8.
1: Ah, sí.
0: El 29 del 8 cae sábado a las 11 de la mañana. Puede venir la gente, acá vamos a estar dando bombones, chupetines, caramelo para los nenes, y una X persona del público tomará este sorteo, revuelve la caja y ahí sacará el ganador de la bicicleta.
1: Tal cual.
0: Que la bicicleta es una bicicleta marca SLP, Shedar, rodado 29.
1: Perfecto, perfecto. Axel, gracias por la comunicación, por el contacto y gracias por apostar a este medio, a esta multimedia de comunicación, en cuanto a lo que es el punto de vista publicitario de la empresa, ¿eh?
0: Bueno, muchísimas gracias a ustedes por estar acá con esta nota y bueno, siempre están dispuestos a hablar con nosotros.
1: Bueno, las puertas de esta casa o los micrófonos están abiertos para ustedes, ¿eh?
0: Muy amable.
1: Que tengas
0: saludos por ahí.
1: A pesar del clima, que tengas un excelente día, ¿eh? Saludos a la gente de Palmares.
0: Igualmente. Dale, chao, chao.
1: Chao, hasta pronto.
2: Muy bien, hasta ahí la nota con Axel de Palmares. La teníamos a Laura ya ahí con el teléfono preparado y Claudia me cambió el...
1: No cambia.
2: ¿A dónde vamos a llamar? Gracias, Claudia. Gracias a la gente de Palmares, de verdad, que trae siempre lindas alternativas para sus clientes y para los no clientes también.
1: Para los clientes, claro.
2: Así que dejen la posibilidad de ir a tirar un voucher a la urnita, ¿eh?
1: Adrián, vos que estás en Diamante, dale.
2: Sí, Adrián, viejo nomás. Le estaban preguntando recién a Adrián si tenía el libro Fiesta. Pero no contestó, Mirá Lore, buen día, gente. Lindo día para andar de novio. Vos sabés que eso lo dije hace un rato. Yo no sé si alcanzaste a escuchar.
1: Mario lo dijo, sí.
2: Lástima. Que molestan los chicos. Claro. Bueno, traemos a Rosita. Rosita, ¿qué anda haciendo Rosita?
1: Rosita, vení a jugar con nieto.
2: Claro, grande. Buen día, qué temita. Claro. Cristi, me sentí identificada, lo escucho siempre.
1: Sí, yo también.
2: Estoy de vaga, dice, para escribir, que tengan un gran día, Cristi. Cristi, pero manda audio. No precisás ni siquiera escribir. Nos mandás un audio y nosotros estamos felices.
1: Rechocho,
2: felices. 17 minutos en la República de Argentina.
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2: 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Y saludamos a María Craneviter. María Craneviter, que claro, ella nos decía que estaba lindo el día, se presta para un guisito de lenteja y novelas a la tarde. A la mañana la radio, dice.
1: Que todas las tardes tiene novela, vamos.
2: Claro.
1: Hace falta que yo vine,
2: Exacto. Justo me sacó la palabra de la boca. ¿Hace falta que yo vine para la novela? Claudia me dice que no, que mira novela todos los días,
1: Novelera.
2: Gracias, María.
1: ¿Terminó María del Barrio, María?
4: Llora mi garganta si te va.
1: Bueno, Marito, el gobierno provincial gestionará ante la nación un alivio para las tarifas eléctricas, ¿En serio? Para distintos sectores que trabajan en la provincia, ¿eh?
2: ¿Cómo sería eso?
1: Claro, va a ser una gestión para que se baje un poco el valor de la energía que obviamente la provincia le vende a la nación. Para que venga con menor valor, ¿no? Yo siempre estoy en la constante discusión que siendo una provincia productora de energía, ¿por qué no nos autoproveemos nosotros y después el sobrante se lo vendemos a la nación? Sería mucho más económica la energía en Entre Ríos.
2: Sí, sí, sí, sí. Bueno, Raúl, si me permite, sí. Vamos a vender porque si no, no vamos a comer, ¿eh?
1: Que no nos va a ver ni torta.
2: ¿Llora mi garganta? Si te vas, no te vayas, quédate, ya venimos.

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7: Resumen de noticias. Nación devolverá 120 mil millones de pesos a Entre Ríos. El acuerdo con ANSES reconoce fondos reclamados judicialmente y permitirá fortalecer la sustentabilidad de la caja de jubilaciones. Frigerio destacó que se trata del mayor reconocimiento obtenido por la provincia y señaló que los recursos contribuirán a reducir el déficit previsional. La provincia sumó 24 ambulancias nuevas. Con esta entrega, la actual gestión alcanzó las 50 unidades incorporadas al sistema público. La donación fue realizada por la Comisión Técnica Mixta de Salto Grande y forma parte de un refuerzo integral que también incluye motos para emergencias y equipamiento médico destinado a mejorar la capacidad de respuesta en los hospitales. Oser mejoró prestaciones y redujo el desequilibrio financiero. 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

0: 19 minutos son los que se fueron de la hora 10 en la República Argentina. Mañana que sigue presentándose inestable, ¿no? No sé, que está un poquito más clarito, puede ser el cielo.
1: Sí,
0: no alumbra el sol, pero.
1: Inclusive le cuento, Mario, estuve mirando el exterior y el asfalto acá frente a la radio hoy por la mañana estaba súper húmedo. Ahora está secando, ¿eh?
0: Está secando, sí, sí, sí. Pero bueno, seguimos con 9 grados de temperatura.
1: Sí, sí.
0: Cielo nublado. Algo, una brisa que lo hace hacer más importante al frescor, ¿no?
1: Exactamente.
0: Una brisa ligera, ¿no? Bueno, pero así se va manteniendo la jornada del día de hoy, ¿eh?
1: Durante
0: no
1: todos
0: va
1: los
0: a superar,
1: días,
0: ¿eh? Claro, no va a superar los 10 grados en el día de este jueves. El jueves que agradecemos nuevamente a la gente de Todo Dulce, a Silvina, a Claudito, que siempre nos escuchan. Agradecemos a la gente de Agua de Mesa Los Mellis, que hoy también
1: hoy
0: es el turno. Y no se olviden que seguramente hay mucha gente predispuesta ya para escuchar Generación X, que lo lleva adelante Adrián Pino Domé. Por la radio, por Eclipse.
1: Pino, che.
0: Generación X, de 16:30 a 20 horas, ¿eh? Todo música del recuerdo, ¿eh? Varios estilos fue mechando.
1: Varios.
0: Pino para tener la audiencia cautiva, ¿no? Seguramente el amigo Aníbal es uno de los que
1: ya está
0: haciendo la previa, seguramente, para seguir la programación de la 961-963.
2: Yo tocando y vos bailando.
1: Bueno, Mario, le voy a pedir que me baje un poquito la.
0: ¿Cómo no?
1: Con toda la disculpa, la cortina. Sabemos que ha fallecido el señor Leopoldo Erbel, en la aldea protestante. Sus restos serán sepultados hoy a las 17:30 horas en el cementerio de esa localidad, ¿eh? Esto nos acaba de entregar la gente de producción aquí en la radio, así que bueno, como decíamos hoy por la mañana, lo sentimos, obviamente, y un saludo grande para toda esa familia de protestante, ¿eh? Y la comunidad también, porque don Leopoldo era un hombre muy, muy, muy conocido en la comunidad de aldea protestante, ¿eh? Gracias, Mario.
0: Por favor, bueno, seguimos con más. Obviamente, seguimos a la mañana, como siempre decimos, siempre tratando de llevarla y pasarla de la mejor manera, ¿no? Diamante se prepara para el niño.
1: Ajá.
0: Pero no para el día del niño.
1: No, el otro.
0: Para el niño. Y prevé evacuar por agua a familia de la costa. El intendente Ezio Gieco detalló el operativo preventivo ante posibles crecidas y lluvias intensas. Unas 25 familias permanecen en las islas mientras se acondicionan desagües y se prepara para un centro para alojar evacuados. Esto es lo que comentaba Ezio Gieco. La ciudad de Diamante se prepara para el fenómeno climático del Niño, con trabajos sobre canales, desagües y aliviadores, mientras Defensa Civil coordinó medidas para responder ante posibles lluvias intensas y una eventual crecida del río Paraná. El intendente Ezio Gieco explicó que uno de los principales focos está puesto en la zona ribereña,
1: sí,
0: donde una eventual evacuación se realizará por agua. Nos estamos preparando con la mayor seriedad posible, dentro de las posibilidades que tenemos, para tener un en condiciones todos los canales, los aliviadores y los ductos con los que cuenta la ciudad. Esto decía el intendente Ezio Gieco a un medio de la capital provincial, ¿eh?
1: No solamente en la provincia de Entre Ríos, sino que en un montón de localidades entrerrianas, santafesinas, ya se está obviamente haciendo el trabajo de extraer la hacienda de las islas. Ya se ha arrancado en el norte santafesino, un gran trabajo se está haciendo en esa zona. Obviamente no hay tantas embarcaciones disponibles para este trabajo, así que bueno, hay que arrancar del norte hacia el sur. Las islas del delta del Paraná están cargadísimas, hay alrededor de 500.000 cabezas en las islas. Se han ido extrayendo ya hace un tiempo, pero bueno, esto continúa. Y obviamente el pico del Niño, según climatología internacional, se va a dar en esta parte de la región entre octubre, noviembre y diciembre, ¿eh? Se va a dar el pico máximo del Niño, o quizás se pueda redoblar a llegar a formalizarse un super Niño sobre esta parte del litoral, ¿eh?
0: Terrible, ¿no?
1: Terrible.
0: Bueno, una noticia loca pero linda, ¿no? En Buenos Aires, tuvo un embarazo perfecto. Una mujer de 62 años dio a luz a su primer hijo. Mabel fue madre mediante un tratamiento de fecundación in vitro y tuvo a David por cesárea en el hospital de San Nicolás. El bebé nació con 2 kilos de 750 gramos y fue trasladado temporalmente a Neo mientras ella se recuperaba del procedimiento. Una mujer de 62 años dio a luz a su primer hijo en el hospital de San Felipe de San Nicolás de los Arroyos y se convirtió en la madre de mayor edad de la que se tenga registro en Argentina. El embarazo fue posible mediante un tratamiento de fecundación in vitro y el nacimiento se produjo por cesárea. Bienvenido, David, que era bueno. David, y la madre de 62 años, hay que atreverse, Raúl.
1: Hay que atreverse. Vamos,

0: de color.
1: Hoy salgo con la muñeca.
0: Y las manitos arriba. Hola, Mario, Raulito. Frío, pero lindo. Un abrazo. Hola, Pedrito.
2: Señor, el vamos, Pedrito,
0: nuestro,
2: vamos,
0: el de Valle. Sí. No sabe nada, Aníbal.

0: Hoy estamos para noticias locas, ¿no, Cabo? De panteón, a cafetería.
1: ¿Cómo?
0: De panteón, escuchó bien, a cafetería. Yo lo leí tres veces por la duda. Un cementerio de Argentina abrirá una tienda de recuerdos y bebidas al paso. El gobierno, ¿cómo así? El gobierno porteño licitó una cripta inactiva de la Recoleta para instalar una cafetería de especialidad. Una tienda de recuerdos y circuitos guiados nocturnos. sí, sí. La concesión será la concesión será por 5 años con un canon base de 1.600.000 pesos. El gobierno porteño licitó una cripta del cementerio de la Recoleta para convertirla en un local gastronómico. El espacio alojará una cafetería de especialidad, una tienda de recuerdo y un circuito de visitas guiadas nocturnas. La iniciativa busca poner en valor un sector inactivo del histórico predio y orienta la propuesta tanto a los vecinos como a los turistas. La concesión se otorgará por un plazo inicial de 5 años. La normativa vigente prohíbe de forma tácita la instalación de supermercados o comercios minoristas convencionales. Y si con el objetivo, ya, para mí es una locura ya que pongan una cafetería, pero bueno, si le meten esto, peor sería. Con el objetivo de que la propuesta comercial respete el patrimonio arquitectónico e histórico del lugar.
1: Bueno,
0: ¿usted iría a hacer una visita nocturna y tomarse un cafecito en el panteón?
1: Sí. Yo he entrado acá de noche en el.
0: Pero es que lo. Bueno,
1: sí. Yo he entrado en nuestro de noche, en plena noche.
0: Mami.
1: Tuve una vez una contingencia con una persona del barrio que se olvidó del anillo de casamiento en la tumba de su madre.
0: Ajá.
1: Y no se animaban a entrar.
0: Sí.
1: Fueron a mi casa y me dijeron: Raúl, ¿te animás a entrar al cementerio? Pero ¿cómo no? ¿Cómo no?
0: Pero de ahí a entrar a buscar un objeto, a sentarte a tomar un café y hacer una visita guiada, me parece que hay un largo trecho.
1: Bueno, sí. El problema es si te enganchás los pantalones en algún lugar.
0: Yo no sé si me sentaría a tomar un café.
1: El problema es si que
0: me gusta el café, no sé si.
1: Mario, el problema es la visita guiada si te enganchás en algún lugar.
0: No, ni hablar. Yo no sé si me atrevería a sentarme a disfrutar de un café en ese lugar. En el, qué sé yo.
1: No, yo iría.
0: El día se presta para. Mientras tanto,
1: no montar, para ¿no? eso.
0: No, más. Cada uno.
2: ¿Cómo le va, Mario? Llega desde Argentina por primera vez al Club de la Cumbia. Uruguay, arriba, cantar todo. Clavis, la bomba tucumana.
1: ¡Vamos, bomba! ¿Cómo va la gente de la pintura en diamante, che?
2: Todo. 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
1: Así que dice, ¡sí!
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1: La señora del Jaime.

0: Venda, Raúl, venda, que se nos van los tiempos, dale.
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2: ¿Con qué necesidad ir a tomar un café ahí cuando lo podemos tomar en casa, Mario? Yo creo que si me llevan, lo tomo, pero que no lo disfrutaría claramente.
1: ¿Pero por qué no?
0: O sea que les iría al cementerio a tomar un café de noche y se la llevan. Ay,
1: pero Lili... hay un dicho que dice, hay que temer más a los vivos que a los muertos.
0: Ni hablar, sí, eso es cierto. Pero igual, ¿con qué necesidad? ¿Con qué necesidad? Medio lento viene el pintor, ¿eh? Capaz necesita
1: de
0: mano de obra mientras... ¿qué, está mateando?
3: ¿Qué pasa, Claudia?
1: ¿Claudia, está bien usted?
0: ¿Quieres que llamemos a la ambulancia? ¿Quieres que llamemos a la cliente de...? No sé qué salió... ¿Está bien, Claudia?
1: ¿Alzame de Valle María?
2: No soy tu enemiga. Tienes tu enemigo. No, totalmente, Raúl. El Marta no te va a hacer nada, pero... Si no es necesario, dejémoslos tranquilos, más a la noche.
1: Sí, obviamente.
2: ¿Usted me acompañaría?
1: Yo te acompaño, Lili.
2: Claudia, ¿usted me acompañaría?
0: Claudia, ¿usted le acompañaría? No, Claudia casi se...
1: Yo te acompaño, Lili.
0: Se ahogó por el... ¿Está bien, Claudia? Quiero saber si está bien, porque si no...
1: Levánteme el pulgar, Claudia.
0: Escucha, cerramos la transmisión.
1: Ah, bueno,
0: cerramos la transmisión.
1: Sí, cerramos transmisión, todo. Porque,
0: si está complicada...
2: Mirá vos, Mari, al final usted tiene razón. Yo que siempre la defiendo y ella me quiere dejar sola.
0: ¿Vio? ¿Qué quiere que le diga? Usted búsquese a quien defiende. Porque por ahí te puede llevar sorpresas, como la frase que dijo ayer el amigo Bernardo.
1: Claro,
0: te puede desilusionar.

0: me jodan que con esto hay plata de por medio. Se llevan 31 años y juntos enfrentan los prejuicios de críticas por su amor. Viviana tiene 61 años, Miguel 29. Se conocieron por Facebook, enfrentan prejuicios por la diferencia de edades y consolidaron una relación juntos. ¿Cuánto tiene así de ¿Cuántos campos tiene? ¿Empresa?
1: ¿Cuánta empresa?
0: ¡Viviana, querida!
1: ¿Cuánto es la cuenta bancaria?
2: Hola, hola, buenos días.
1: ¡Hola, Pedro!
2: ¿Cómo andamos hoy en la radio?
1: Bien.
2: Acá estamos sentados descansando un rato y tomando unos mates.
1: Está bien.
2: El amigo Juan,
0: el día
2: Juan Nantes, que le manda muchos
1: Juan,
2: saludos.
1: Juan, cariño, Juan.
2: Y un buen tema musical pide acá el amigo Juan.
1: Bueno, Juan, un abrazo para Juan, che.
2: Siempre adelante con los hermosos radios.
1: Escuchá,
2: Juan. Día de lloviza, dijo
1: uno.
2: Sí, saludos, un abrazo.
0: Lloví.
1: Escuchá, Juan.
0: Día gris.
3: En el amor.
0: Un par de café. En el cementerio. Cigarrillo y
1: la más.
0: Ah,
1: claro, un café.

0: Te voy a empezar el tema de Cheta Pesito de Teleplomo.
1: Cheta Pesito.
0: Bendecido día.
1: De Teleplomo, nomás, Tizi, querido, buen día.
2: Tizi.
1: Gracias por estar, querido, a mamá, papá, y a vos por prestarnos un ratito de tu atención. Un cariño enorme, mi viejo. Gracias, ya vamos a buscar Cheta Pesito de Teleplomo, nomás, de
2: los
1: ¿No sabes cómo anduvo Anses en Valle?
2: No.
1: ¿No sabemos nada?
2: No sabemos nada.
1: Hola, nena. ¿Cómo anduvo Anses en Valle? Hola, Chelita. Hola, Selmo. Hola, Tibuquito. Hola, Grace. Buen día, buen día.
2: ¿Qué pasa, Luján Milanola? ¿La lluvia hoy?
1: A ver.

0: Hola Mario, Raúl, Claudia, ¿cómo andan? Siempre escuchándolos, que tengan buen día. Saludos, Juan y Silvia. Está bravo para la quinta hoy, Juancito.
1: Juancito.
0: Hola, Silvita.
1: Descanso,
0: hola, Juancito.
1: Juancito. Juancito, tomate un descanso hoy.
0: La radio esta.
2: Mira, Mario.
0: Esto es reliquia,
2: Yo te muestro esta radio. Cuando cumplimos los 25 años casados, mi marido creo que se recorrió para nada entero porque él siempre quería una Noblex.
0: Una radio. La Noblex,
2: era el loco de la radio Noblex.
0: Sí, claro. Increíble.
2: Y así como me la regaló, así la tengo.
0: ¿Funciona?
1: Seguro.
0: Seguro.
2: Es un recuerdo que tengo para siempre.
0: Lindo,
2: Es que las Noblex que venían antes,
1: sí.
2: Yo siempre buscaba una de madera.
0: Noblex de escritorio.
1: Claro.
2: Bueno, maldito, beso. Perdona, que hago enseguida.
0: Por favor.
2: Un beso. Claro. Para vos, Raúl, sí, para vamos, Claudia.
0: Arriba.
1: Querido escuchar.
2: Para mami, para Andrea, a Marco, para todos. Que pase un día lindo. Que coman mucha torta frita.
0: Muchas gracias.
2: Bueno, chao corazón. Chao, un beso.
1: Chao, Rosita, chao. Rosita.
2: Un beso para tu pareja, para las nenas. Para
0: Maru, Maru, Maru, Maru, déjalo salir. Maru,
2: para
0: Maru,
2: el
0: dejalo,
2: famoso team
1: Maru,
2: que tenemos.
1: Maru,
2: chao.
0: Gracias. Se entiende la emoción, ¿no? Por los recuerdos que invaden.
1: Sí.
0: En ese momento de mostrarnos la imagen. Y se nota que estaba funcionando, ¿eh? Gracias, Rosita. Hoy tenés una changa, me parece. Cuidado a los nietos, La Lore quiere andar de novio.
3: Hola, Mario. Hola, Raúl,
1: tal,
3: Claudia, ya lo estoy escuchando como todos los días. Ando trabajando.
0: Mirá.
3: Bueno, Marito.
0: Maru.
3: Yo no iría a tomar un café ahí al cementerio. No, ni en pedo.
1: ¿Pero por qué?
0: Vamos por otro lado.
3: No.
0: Vamos por otro lado.
3: Tienen que descansar en paz nuestros muertitos.
0: Sí, claro.
3: Por Dios.
0: Para lo que estamos, escuchá.
1: Pero Dios, de manera diurna, hay constantemente visitas al cementerio, a ese cementerio, La Recoleta, de la Chacarita. En la Recoleta, obviamente, descansan los restos de los mayores, nuestros héroes y las familias más, con mayor poder adquisitivo en aquel tiempo, en Buenos Aires, Aún hoy está funcionando el cementerio, obviamente. La gente que más plata de la primera línea económica descansa en la Recoleta. La Chacarita ya es para otro tipo de personas.
0: Gracias. Ahí te voy a mandar la. Mira, Adriancita me manda una Noblex también de escritorio. No, pero esta es de la. Serían como los mini componentes Noblex de esa época. Mira, ahí cambió, Adriancita, mira. Esto es lo que mostraba el oyente Adrián, que claramente lo puede. El tema de las cosas retras,
1: sí,
0: ¿no?
1: Sí.
0: Increíble esa radio Noblex que nos mostraba Rosita, ¿eh? Una belleza. Maru,
1: dejalo.
0: Buenos días, chicos. Vamos, Mario, mate y torta frita. Hacemos el recorrido del cementerio, pero no. Ay, llévalo, Raúl. Yo me quedo tranquilo acá.
1: Yo no tengo drama.
0: En casita, no más piola.
4: Pero qué hermosura. De esa tengo que comprarme yo ahora.
0: Qué hermosura, claro.
4: Es lo que me falta. De esa no tengo, ¿sabes? Qué hermosura es.
0: ¿La vio?
4: Esa es una válvula.
0: Claro, valvulares. Claro. Sí.
1: Valvulares.
0: Increíble. Gracias. A Rosita. Le mostramos esto, esta belleza que está funcionando, ¿no? Está funcionando en el lugar.
3: Maru.
0: Dejalo salir.
3: Permiso, Marita, dejalo
0: salir.
3: Pobrecito.
0: Eso, saludos a Estela, che. Tainita, ¿cómo le va? Buen día. Ni nos escucha, Maru.
1: Claudia, requiero su presencia de manera urgente acá en el estudio.
0: ¿Usa?
1: Gracias. Mandás lindo y pagás poco.
0: Gracias por los saludos, dice Nati Jorge. Un cariño grande. El día se presta para una torta frita, con dulce de leche.
1: Me quedé incomunicado, Claudia.
0: Ya venimos con más. Mañana Eclipse, porque vamos a vender.

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0: Ahí disfrutábamos la música de los majestuosos. Meterle plomo a otro pesito para ti, si que lo pedía, lo solicitaba a ti, si espero que lo hayas disfrutado. Un cariño grande, grande para vos. Raro que no haya aparecido Bernardo con esta música. Ajá. No me digas que me lo retaron.
1: 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Marito.
0: Ahí vamos, Raúl, cuando nos separan solamente 4 minutitos de la hora 11, momento que llegamos nosotros con la segunda mañana de Eclipse, porque ahí viene mano a mano con el campo.
1: Sí, señor. Hemos llegado a la máxima pronosticada por el Servicio Meteorológico Nacional, 11 grados.

0: Bueno, en Copa Argentina Independiente sufrió una histórica derrota y su entrenador lo calificó como una vergüenza. El Rojo perdió 4-0 en octavo de final después de desperdiciar un penal cuando el partido estaba igualado. Gustavo Quinteros pidió disculpas y descartó la renuncia.
1: ¿Renunció?
0: No, descartó.
1: Descartó. Ayer decían que si perdía Quintero se iba. La descartó.
0: Bueno, la descartó.
1: Vamos a ver qué pasa hoy.
0: Vamos a ver, sí, porque una cosa es lo que uno cree y otra cosa es lo que el club decida.

0: Muy bien, ahí seguimos en la mañana, ya minutos finales de esta propuesta radial. Mañana viernes, ¿eh? Mañana viernes que te quiero.
1: Viernes que te quiero, viernes.
0: El cuerpo se debe enterar, ¿eh? Esta tarde no te olvides de sintonizar la 961-963 Grupo Multimedia Eclipse. Porque llega el Pino, Adrián, tomé.
1: Tampoco te olvides de sacar los bidones, ¿eh?
0: Sí, señor.
1: Llega la gente de los Messi.
0: Mandamos un saludo muy grande para toda la familia Weisbecker, ¿eh?
1: También.
0: Maurito querido, un abrazo grande.

Pero Martíncho no nos está escuchando por si esta música lo cautiva también, ¿eh? ¡Dale! Todavía estoy esperando algo de Soda. ¿Y quién me pidió Soda? ¿Quién me pidió Soda, Claudia? ¿Quién me pidió Soda?

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1: Insistiendo más bien querer salir mañana viernes de vuelta. Usted sigue insistiendo más bien querer salir mañana viernes de vuelta.
2: No se convence, Lili, no se convence.
0: Quiero salir.
2: No se convence.
3: Maru, Maru, dale no permiso, convence, Marito, para que salga. No.
2: Está en una posición que no va a cambiar la Maruche,
1: Raúl, si quiere salir, invítelo usted mañana a la noche a tomar un cafecito donde usted ya sabe.
0: No, todavía no se inauguró, todavía no se.
2: Cuando
0: ayer queda, me dejó pintada. Usted no me pasó el mensaje, Claudia. No me venga a mí. Mira, Estelita, yo te voy a contar algo. Ajá. A veces cuando vos le mandás a Claudia, Claudia sí, se olvida sí. De.
2: Claro, no otra.
0: Claro, no es otra, que no. A mí me pasaron la data, pero si escuchás, si esto te hace feliz, un ratito de soda.
2: ¿Si a Claudia le pedís otras datas?
0: Vamos, Ramón,
2: no
0: aplauso.
2: Mario, no, sí, Mario. Claro.
0: ¿Quién se?
2: ¿Quién se?
0: Escuchá, Soda Estéreo. Con este. Versión americana, un ratito, claro.
2: ¿Para qué le va a echar soda encima al abuelo? Bien.

0: Gracias, chicos. Escuchando la voz ahora. Hola, Paqui, querida. Creo que salen tortas fritas para la tarde. Mirá vos. Mirá, se terminó Soda Estéreo.
1: No sale en la mañana, claro. Si está acabó Soda Estéreo.
0: Se
1: listo,
0: terminó
1: listo,
0: todo Estéreo.
1: Lo tomamos puro Mario, listo.
2: Mario, creo que ese tema también, o sea, un tema de rock, hacíamos lo del fuego también. No me acuerdo el nombre.
1: Fantasmas.
0: Lo del fuego hicieron muchísimos temas. Jijiji de los redonditos. Versión americana.

0: asfalto frente a aquí, o sea, la trama de la asfaltada frente a la radio se ha secado. Ahora, hay una ventilera, mamita querida, ¿eh?
1: Aquí un gif que me manda Claudio, dice, Nayib Galarza consiguió novio en Cana. Y vos que andás sola por la calle y no levantás ni sospecha. Y cosa que pasa. Este es el que decía el amigo Adriancito, mira que está.

0: Nos vamos, ¿eh?
1: Nos vamos. Si no, las empresas que me avalan me van a pegar una patada en tuque, Mario.
0: Al toque nomás, al toque. Gente, ha sido un placer. De verdad, los queremos un montón, los llevamos en el corazón. Agradecidos.
1: Gracias.
0: Adiós, por tanto. Perdón por tan poquito. A pasarla genial. Sonrían mucho, sean felices, intenten vivir su vida. Vivan su vida como quieran vivirla.
1: La vida
0: no
1: es ahora,
0: como quieran que lo recuerden. Nada, los mejores deseos. Y mañana nos reencontramos para hacer más Mañana de Eclipse, luego de que nos deje Aposta el amigo Rubén Romero con su folcloreando.
1: Mañana ahora, temática
0: de recuerdos. Ahora se quedan con mano a mano con el campo. A la tarde, no se olviden, el fin odiándome.
1: Gracias.
0: Con Generación X. Chau, gente. Chau, Chloe. Tiene guante.
1: Sí,
0: está
1: enguantada siempre.
0: ¿Me mandó un audio para quién? Para nadie.
2: Lo que están haciendo ahora con la música, que están pasando, es un sacrilegio. Es un horror. Por favor, poneme el original. No me lo pongas modo cumbia.
0: ¿Escuchaste a Leoncito Vera? Me hiciste cagar a pedo, Leoncito Vera.
1: Vos sabés que en cierto modo...
0: Es verdad,
1: tiene razón.
0: Escúcheme.
1: Han arruinado tantos temas.
0: Pero si no hay torta frita, no hay original. Chau. Queremos un montón. Chau.

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0: Buen día, querida gente. En la climatología nos marca que tenemos 11 grados de temperatura, hemos arribado a la máxima de la jornada del día de hoy. No hay precipitaciones en este momento, Valle María, pero sí un viento que marcadamente hace caer y hace sentir, obviamente, el frío de la temporada de invierno. 23 kilómetros el viento por hora sobre esta localidad, 88% el índice de humedad que tenemos en esta parte del litoral. Aquí estamos, como todos los días, la presencia de Mano a Mano con el Campo a través de esta radio que está obviamente enclavada en una zona altamente rural para llevarles toda la información de primera mano, obviamente, al productor, al hombre de campo, a la industria, al comercio y a la comunidad en general. De nuestra comunidad es contarle, bueno, que la gente de Aldea Protestante se prepara para el próximo domingo para celebrar el 148 aniversario de fundación de su localidad. Luego de un acto protocolar, a las 13 horas comenzará el almuerzo. Estarán actuando Cedar Tal Orchester, Santi y su conjunto, el menú choricito con ensalada, pollo al horno con papa, postre helado, traer cubierto completo, la tarjeta mayores 30.000, menores 15.000, mesa dulce también, para disfrutar, reserva de las tarjetas al 0343-155-430-908, 154-561-050 o el 0343-154-387-237. Organiza Asociación Descendientes de Alemanes del Volga y la Comuna de Protestante, acompañando a esta institución, a las instituciones de su localidad, al igual que acompaña al campo, a las distintas quehaceres de su pueblo, Vamos a contarle lo acontecido en el nocturno de Chicago, donde los valores hoy, después de varios días de buenas noticias, hoy cayeron los valores de la soja. A la posición noviembre cerraron en $433.57, una caída de un dólar con 19 de jornada a jornada de ayer a hoy. El trigo, por su parte, se ubicó con un valor de suba de 2.76 para septiembre, el venidero mes de septiembre, 2.42.60 de dólar. Y el maíz, por su parte, en esta jornada también tuvo un leve retroceso de un dólar con 48 centavos, ubicándose a septiembre 178.44. En nuestro mercado local, en Rosario, los valores publicados por la Bolsa de Cereales de esa ciudad marcan estos precios. Disponible soja, 508.000 pesos la tonelada, maíz, 270.000 pesos por tonelada, trigo, 327.000 pesos la tonelada, sorgo, 274.500 pesos tonelada, girasol, 771.000 pesos, arveja verde en la rueda comercial de hoy, 290.000 pesos, arveja amarilla, 265.000 pesos, y la lenteja se mantiene estable en 950.000 pesos por tonelada. Estamos hablando del puerto de Rosario o la publicación diaria de la Bolsa de Cereales de la ciudad de Rosario. 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Cooperativa La Ganadería General Ramírez, Dios mediante, mañana, si tenemos el móvil, obviamente, en nuestras manos, vamos a estar dándole a conocer las cotizaciones diarias de La Ganadería General Ramírez y el resumen, el remate que se está llevando a cabo en este momento en General Ramírez.
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0: Bueno, como es consabido, la instancia del niño cada vez se pone más cercana, ¿no? Ya está mostrando sus primeras armas en distintos puntos del país. Estas nevadas constantes que se están dando hace 30 días, que hay alrededor de 1.500 camiones del lado argentino que no pueden pasar para Chile. 30 días que están varados y que a partir del día de hoy se anunciaba un nuevo temporal de nieve sobre toda esa zona cordillerana, desde el sur del país hasta el norte, ¿no? Que por ahí se pueden abrir un par de horas algún paso, pero que no alcanza obviamente a descomprimir la gran cantidad. Camioneros que están quedando prácticamente sin recursos, debido a 30 días se cumplen hoy, de que primeramente iba a ser el día 6, después el día 12, ahora lo tiraron al día 20, 21, donde dice que va a comenzar a deshielar esa parte, alrededor de 5 metros en torno a las rutas de nieve, ¿no? Bueno, también este eje del Niño muestra que los gobiernos provinciales de la región del litoral de Argentina, como Entre Ríos, Santa Fe, Corrientes, activaron planes de prevención, obras de infraestructura y mesas de coordinación con municipios, comunas, ante los pronósticos de fenómenos climáticos del Niño y las posibles crecidas del río Paraná y el Uruguay. Entre Ríos se activaron los comités de crisis y el plan de prevención encabezados por el gabinete provincial, obviamente, en cuanto a estas crisis, monitoreando y apresto para variaciones y posibles crecidas de las cuencas de los ríos Paraná y el Uruguay, nuestra provincia. Obviamente poniendo valor y coordinación los protocolos sanitarios de asistencia para comunas ribereñas vulnerables. En Santa Fe, por ejemplo, las rondas de coordinación preventiva de 19 departamentos junto a intendentes, presidentes comunales. La presentación de nuevos equipamientos hídricos, vial, de limpieza de canales y desagües, impulso legislativo, medidas de emergencia hídrica y ejecución de centenares de obras de defensa en la provincia santafesina, que sabemos que es una provincia muy llana y muy inundable, ¿no? Por su parte, Chaco, Corrientes, se están llevando a cabo obras de saneamiento, fortalecimiento de defensa, mejora de escurrimiento, pluviales en zonas críticas. Se articula con áreas de desarrollo humano, protección civil para respuestas rápidas en caso de ser necesarias. Se está articulando en distintas provincias, distintos puntos del país, obviamente todo esto que va a tener que ver con el Niño y la posible ocurrencia de un super niño que no está obviamente certificado aún, pero puede llegar a darse, ¿no? Un super niño de cara al futuro y los próximos meses por venir, Seguimos junto a ustedes comentándole que nos acompaña la Agrícola Regional Cooperativa Limitada, sucursal en Valle María, un componente 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También saludamos a la gente de la comuna de Colonia Ensayo, desde la tarea comunal acompañando el crecimiento de nuestro pueblo, optimizando los recursos en pos de un progreso para nuestra localidad, comuna de Colonia Ensayo. La municipalidad de Valle María acompañando a todos los sectores de la población, mejorando desde el urbano, asistiendo en lo rural, camino por camino, obviamente, de la producción, que es parte del crecimiento de todas estas localidades. 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Proveemos insumos, transportamos a puerto y a distintas industrias del país.
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0: En el fútbol se diría el pase del año, un gran negocio que algunos afortunados pueden aprovechar. El abrupto ajuste alcista registrado este lunes en el mercado internacional se hizo en algunas compañías agroexportadoras, despertaron de la siesta para apurarse a registrar embarcaciones con precios viejos. Este miércoles, por ejemplo, el valor FOB oficial del maíz con embarque en agosto fue ajustado a $113 por tonelada por la Secretaría de Agricultura, mientras que el valor determinado ayer, que se aplica para las declaraciones juradas de ventas al exterior realizadas hoy, era solamente $206 por tonelada. Una diferencia de dólares, obviamente, bastante marcada. Este marco, Aceitera General Dehesa, Bunge, COFBO, anotaron en conjunto unas 500.000 toneladas para embarcar para realizar el mes en curso. El mismo fenómeno se presentó con trigo, con registraciones de 150.000 toneladas instrumentadas por Cargill. En el complejo sojero, unas 30.000 toneladas de poroto declaradas por LSD, 10.000 de aceite de soja, que declaró Bunge, 688.298 de harina de soja, inscrita por AGD, Bunge, Cargill, LSD, COFO y Nueva Vicentina Argentina, entre otros, fueron los beneficiarios, obviamente, de esta diferencia marcada de un valor al otro. Tal como viene el ritmo de registración del embarque, el maíz va camino a superar el récord acumulado en el presente mes de junio por 5.700.000 toneladas, una cifra que supera con creces la estimación de embarques brasileños que fue proyectada por el ANEC de Brasil en 4 millones de toneladas. Estaríamos muy por encima, obviamente, en 1.700.000 toneladas de lo que está enviándole Brasil al mundo en este momento. 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La Municipalidad de Brasilera, abriendo sus puertas a sus visitantes, trabajando con las instituciones locales, mejorando la calidad, la educación, el deporte, los caminos de la producción en su región. La gente querida de la Comuna de Protestantes, como le decíamos recién, compartiendo con sus instituciones, con la gente del campo, el quehacer de cada día. La querida gente de la Comuna de Las Cuevas, esto sí, que está en una zona ribereña, que seguramente se verá complicada con el pasar de los días y los meses, cuando el río comience a elevar su caudal, donde ya obviamente sabemos que se está extrayendo mucha hacienda de las islas en esa zona. Las Cuevas, que trabaja constantemente junto a la policía, junto a prefectura, junto a otras instituciones que tienen que ver con el río, y un pueblo que crece, que tiene historia, naturaleza e identidad propia, es Las Cuevas, ¿eh? 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

0: Bueno, Marito Daniel, tiempo de irnos a la pausa. No cambia el clima, seguimos con 11 grados de temperatura, que es la máxima estimada para el día de hoy. Y los contamos, nos quedan 6 días, pasando el día de hoy, para que aparezca nuevamente el sol, según el Servicio Meteorológico Nacional ha comunicado en el día de hoy. Pausa y ya volvemos.
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1: Resumen de noticias. Nación devolverá 120 mil millones de pesos a Entre Ríos. El acuerdo con ANSES reconoce fondos reclamados judicialmente y permitirá fortalecer la sustentabilidad de la caja de jubilaciones. Frigerio destacó que se trata del mayor reconocimiento obtenido por la provincia y señaló que los recursos contribuirán a reducir el déficit previsional. La provincia sumó 24 ambulancias nuevas. Con esta entrega, la actual gestión alcanzó las 50 unidades incorporadas al sistema público. La donación fue realizada por la Comisión Técnica Mixta de Salto Grande y forma parte de un refuerzo integral que también incluye motos para emergencias y equipamiento médico destinado a mejorar la capacidad de respuesta en los hospitales. Oser mejoró prestaciones y redujo el desequilibrio financiero. El gobernador presentó el balance de la nueva etapa de la obra social con más servicios, digitalización de trámites y una reducción del 30% del déficit. El ordenamiento administrativo permitió fortalecer la atención y optimizar el funcionamiento en beneficio de los afiliados.
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3: Once horas 41 minutos en el país, queridos amigos. Bueno, la genética, la ciencia trabaja permanentemente en cuanto a los cultivos más importantes que tiene el país, obviamente, y en todos los ámbitos de lo que son los cultivares en la Argentina, todo tipo de producciones. El fusarium en el trigo, obviamente, es uno de los dolores de cabeza más marcados que tiene la fusariosis. El productor, ¿no? Encuentran bacterias aliadas para combatir enfermedades, dice este informe que aparece en el día de hoy. El fusarium es un género de hongo que causa grandes pérdidas en el agro. El daño que muchas de sus especies provocan a los cultivos se asocia a una micotoxina que liberan. Un grupo de investigación descubrió un microorganismo que la degrada. Ya lograron tratar con éxito semillas y avanzan en el desarrollo de tratamientos más sustentables. Los hongos del género Fusarium provocan grandes enfermedades y pérdidas millonarias en el agro. En particular, la especie Fusarium oxyporum infecta a diversas especies vegetales y su gran capacidad de daño a los cultivos se relaciona con la producción de una toxina, el ácido fusariódico. Los métodos actuales para combatir el problema son muy ineficientes y tienen un alto impacto ambiental. Ante esto, y de forma inédita, investigadores de la Facultad de Agronomía de Buenos Aires y el CONICET aislaron una bacteria del género Burkholderia capaz de degradar la micotoxina. Ya describieron algunos de sus genes y enzimas involucradas en la degradación y lograron revertir los efectos tóxicos del ácido fusariódico en semillas de cebada. El hallazgo abre múltiples ventanas y oportunidades para desarrollar aplicaciones eficaces y con menos consecuencias ecológicas. De la nada se te pudre o se te marchita el tallo, la raíz o las hojas de tus cultivos. Los sospechosos son muchos, pero hay grandes chances de que sea el hongo del género Fusarium. Viven en los suelos de todo el mundo y causan graves enfermedades y pérdidas en el agro. Tienen un gran poder de infección y una parte importante de su éxito y daño se explica en algunas microtoxinas que producen, entre ellas el ácido fusárico, explicó la especialista Jimena Ruiz. Para combatir las infecciones y contaminaciones causadas por el fusarium, hoy se utilizan fungicidas que pueden tener un alto impacto ambiental. También existen otros métodos más costosos que pueden perder la efectividad con el tiempo, pero crear cultivos resistentes al patógeno. Por eso es fundamental desarrollar estrategias más sustentables y más específicas. Por primera vez a nivel mundial, el grupo de investigación que integra Ruiz logró aislar una bacteria del suelo que tiene la capacidad de degradar el ácido fusárico. Esta cepa del género Burkholderia usa la microtoxina como la única fuente de carbono, nitrógeno y energía para crecer, destacó Ruiz. Al aplicar esta cepa sobre semillas tratadas con ácido fusárico, la plántula se desarrolla de forma normal. En general, la toxina daña las células e inhibe el desarrollo de la raíz y de las hojas. El tratamiento de la semilla con la bacteria logró revertir completamente los efectos negativos de la microtoxina en el desarrollo de las plántulas. El equipo ya identificó en la cepa algunos genes y enzimas que están involucrados en la degradación del ácido fusárico. Además de evitar pérdidas millonarias en el agro, es un paso fundamental para diseñar tratamientos que eviten liberar la bacteria viva al ambiente. El desarrollo se enmarca en la biotransformación, es decir, aplicación de microorganismos o enzimas de ellos, que notifican la estructura química, la modifican a su vez de la toxina y la convierten en compuestos seguros. El ácido fusórico es protagonista, dice la investigadora Ruiz, pero las microtoxinas se identificaron como desafío para el agro y para el resto de la vida desde alrededor de 1960. En Inglaterra comenzaron a morir muchísimos pavos y nadie podía explicarse. Al tiempo descubrieron que el alimento base era el maní, que estaba contaminado con un hongo, Aspergillus flavus, el cual produce la primera microtoxina que se identificó, la aflatoxina. A partir de ese momento se identificaron más microtoxinas y empezó a buscar tratarse de eliminarla, y se eliminó y se solucionó el problema, ¿no? Algo muy parecido está pasando hoy, por ejemplo, con este descubrimiento y esta aplicación de esta sería una posible solución para el fusario en el trigo que se cultiva en la República Argentina y en el mundo. Y es un logro que, de llegar a darse, sería un descubrimiento netamente argentino.
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3: 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Bueno, una buena noticia para la avicultura. Argentina logró la reapertura del mercado de Corea. Corea modificó su normativa sanitaria vigente e incluyó nuevamente a la Argentina entre los países habilitados para exportar carne aviar, luego de evaluar la información de epidemiología presentada por el Servicio Sanitario Nacional. De esta manera, Corea del Sur reabrió su mercado para la carne aviar argentina a partir del 10 de agosto del 2026. O sea, ya a partir del día, hace tres días, se ha comenzado la exportación de carne aviar a Corea del Sur. La reapertura de este mercado representa una nueva oportunidad para la cadena de valor avícola argentina al contribuir a la ampliación de las posibilidades de inserción internacional de agroindustria nacional. Por otra parte, a partir del 10 de agosto finalizó satisfactoriamente la auditoría de establecimientos argentinos interesados en exportar productos de pesca y marisco a Corea del Sur. Otro paso significativo para continuar ampliando y consolidando el acceso de productos agroindustriales argentinos a ese mercado. Estos resultados se correlacionaron con la reciente visita del presidente de la República de Corea, Lee Seung-mui, a la Argentina. El pasado 31 de julio, la noticia fue anunciada por medio de un comunicado de la Secretaría de Agricultura, Ganadería y Pesca de nuestra nación.
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3: Saludamos, gente, al amigo de Brian Rodríguez, gestor matriculado en la provincia, en la nación. 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querida gente de la comuna de Protestante que conjunto con la Asociación de Descendientes de Alemanes del Volga tiene preparado el festejo del aniversario, el 148 aniversario para el próximo día domingo en su localidad, donde estarán presentes, obviamente, luego el acto protocolar a partir de las 13 horas, en la actuación de Ziller Tal Orchester, Santi y su conjunto, menú choricito con ensalada, pollo al horno con papa, postre helado, traer cubierto completo, tarjeta mayores 30.000, menores 15.000, mesa dulce. 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Y estábamos indagando, ¿no? Buscando por todos lados, porque uno vive buscando permanentemente el tema de las zonas vulnerables, las islas vulnerables, obviamente. Estábamos buscando obviamente el río Uruguay, el río Paraná. La zona de las cuevas está trabajando la comuna en conjunto con la policía, con prefectura, tomando medidas permanentemente, monitoreando el estado del caudal del río. Se está sacando la hacienda, llevándola a zonas altas, obviamente, a islas más altas, ya tomando la prevención necesaria, trabaja la comuna en conjunto con otras instituciones para, obviamente, aliviar la presión cuando, obviamente, llegue el agua, que principalmente va a llegar desde el norte, ¿no? La zona de Brasil, Misiones, Paraguay, toda esa área de Sudamérica está muy comprometida y se anuncian alto caudal de lluvias en esa región. Y obviamente que va a llegar en un momento traída por decantación a esta zona y va a inundar amplios sectores ribereños. Así que la gente de las cuevas está trabajando permanentemente monitoreando esa situación. La comuna de las cuevas, que también en esto hace historia, cuida la naturaleza y muestra su identidad.

0: El Mar Negro a Mar de Sangre. Es el tema, ¿no? Un tema remanido, manifestado en muchos medios. La suba de precios del aceite y del girasol ante esta guerra que no parece terminar nunca entre Ucrania y Rusia, ¿no? La posibilidad de un acuerdo logístico en lo que es el Mar Negro viene apareciendo los últimos días. Para, bueno, llegar a un acuerdo y poner en valor la producción principalmente de girasol, de aceite de girasol. Pero los bombardeos permanentes que se están dando entre Ucrania y Rusia no permiten que el Mar Negro sea convertido prácticamente en un mar de sangre en este momento, ¿no? Y esto obviamente hace a que ese tipo de producto eleve su valor a nivel internacional. El girasol ha ganado muchos puntos en cuanto a valor, obviamente, porque no se puede sacar la producción. Ucrania es un país girasolero por excelencia, un gran exportador de aceite de girasol, pero que obviamente a través del Mar Negro y las distintas obviamente opciones que tiene no puede sacar su producción porque sus buques son permanentemente bombardeados por un sector y por el otro, ¿no? También no, ninguno es un santo acá, ¿eh? Ucrania bombardea los buques rusos y Rusia bombardea los buques ucranianos. Esto hace que, bueno, el producto se eleve en valor a través de esas instancias, esta guerra que nosotros la caratulamos sin sentido, ¿no? Porque de verdad no tiene ningún tipo de sentido y hace muchísimo tiempo están golpeando duramente y aunque no la veamos, aunque no la sintamos, aunque no percibamos el tronar de los misiles, nos afectan económicamente y globalmente a todo el mundo, ¿no? Porque la escasez de un producto, ante mayor oferta, mayor precio, dice el dicho, ¿eh? Es muy común. Así que, bueno, esto también tiene que ver. Lo mismo sucede, obviamente, en la zona arábica. Esa guerra que no termina nunca en Medio Oriente, que es histórica. Lo recordábamos desde jóvenes, desde chicos, siempre se habló de la guerra en Medio Oriente, ¿no? Si no era un país con otro, era un país con aquel, con este, con aquel vecino, peleándose permanentemente y sin sentido, ¿no? Realmente sin sentido, no le encontramos sentido, por creencias religiosas, por poder. ¿Qué cosas que tiene el hombre, no? ¿Qué cosas que tiene la humanidad por el poder? ¿Qué ansiedad de poder tienen algunos líderes a nivel mundial? Que llevan a masacrar pueblos completos, ¿no? Ciudades completas. Simplemente por mantener en vigencia el poder que tienen, ¿no? Y a veces, obviamente, un poder descendente, porque va de abuelo a padre y de padre a hijo. Como existe o ocurre mucho en los países islámicos, que son protagonistas, obviamente, de grandes cantidades de la sangre derramada sobre la tierra a través de estas guerras que la caratulamos sin sentido, ¿no? Y que golpean mucho económicamente a la población mundial, especialmente en el ámbito alimenticio y energético.
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0: Salvaba la comuna de Colonia Ensayo desde la tarea comunal, acompañando el crecimiento de nuestro pueblo, optimizando los recursos en pos del progreso de la localidad, a través de las instituciones, poniéndola en valor, mejorando la calidad de vida de nuestros habitantes. Nuestra municipalidad de Valle María, junto a su pueblo, acompañando todos los sectores de la población, mejorando lo urbano, haciendo hincapié en lo rural, en estas cadenas productivas que tiene Valle María, poniendo en valor cada edad etaria, ¿eh? La capacitación de su gente, el crecimiento de su gente, y atendiendo obviamente a una población que crece constantemente en Valle María. 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Elaboramos aceite de soja. Le agregamos valor, obviamente, a nuestra soja entrerriana. Proveemos insumos, transportamos a puerto, a industrias. 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
0: En mayo de este año, a través del decreto 306/2026, el gobierno implementó una serie de modificaciones a la Ley Nacional de Armas y Explosivos. Ley 20.429, entre la que se destaca un interés para el agro, los silenciadores y las miras nocturnas infrarrojas quedaron fuera de la categoría de uso prohibido, pasando a ser de uso civil condicional, pero aquello pareció haber quedado en un segundo plano hasta el día de hoy. A través de la publicación de la resolución 48/2026, el Registro Nacional de Armas, el RENAR, reglamentó el mencionado decreto y abrió una puerta de interés para quienes se dedican a la caza

0: etcétera, sin quedar atado a arma particular. Ahora bien, el artículo tercero de la resolución introduce algo que sin duda genera chispazos. Allí se indica que la utilización de dispositivos o miras nocturnas para actividades sinergéticas quedarán supeditadas al cumplimiento de la normativa jurisdiccional aplicable y a la acreditación de los permisos de caza correspondientes expedidos por la autoridad competente. Es decir, que mientras el RENAR regula desde su competencia nacional al nivel local como herramientas que podrían no quedar finalmente habilitadas, sucede que cada provincia dicta su ley de caza, fija temporada, vedas, especies, habilitado y cotos. Y lo más importante, los métodos permitidos para llegar a hacer estas actividades. Esto se fundamenta en la Constitución Nacional, que reconoce en el artículo 124 a las provincias el dominio originario de los recursos naturales, siendo su fauna silvestre uno, y por otro lado la ley 22.241 de conservación de la fauna, es una adhesión a su decreto reglamentario, reconoce que el texto legal rige únicamente en las provincias que dispongan adherirse a este régimen recientemente sancionado. 12:01 en el país. Nos vamos en busca de la pausa.
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2: Resumen de noticias. Nación devolverá 120 mil millones de pesos a Entre Ríos. El acuerdo con ANSES reconoce fondos reclamados judicialmente y permitirá fortalecer la sustentabilidad de la caja de jubilaciones. Frigerio destacó que se trata del mayor reconocimiento obtenido por la provincia y señaló que los recursos contribuirán a reducir el déficit previsional. La provincia sumó 24 ambulancias nuevas. Con esta entrega, la actual gestión alcanzó las 50 unidades incorporadas al sistema público. La donación fue realizada por la Comisión Técnica Mixta de Salto Grande y forma parte de un refuerzo integral que también incluye motos para emergencias y equipamiento médico destinado a mejorar la capacidad de respuesta en los hospitales. OSER mejoró prestaciones y redujo el desequilibrio financiero. El gobernador presentó el balance de la nueva etapa de la obra social con más servicios, digitalización de trámites y una reducción del 30% del déficit. El ordenamiento administrativo permitió fortalecer la atención y optimizar el funcionamiento en beneficio de los afiliados. 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
10: Volvemos a estar junto a ustedes, ¿eh? La temperatura se va a mantener por algunas horas en 11 grados, luego irá decayendo, obviamente, ¿no? Cielo cubierto durante la jornada, tiempo inestable. Mañana una situación similar, 14 grados la máxima, 9 la mínima. O sea, las mínimas están bastante elevadas. Ocurre que el cielo va a permanecer cubierto durante varias jornadas. Si miramos, tenemos precipitaciones marcadas para el día del sábado, no el domingo, sí el lunes, el martes y el miércoles, hasta que por final el jueves aparecería el sol, ¿eh? El domingo va a estar cielo con cielo cubierto, 13 de mínima y 19 de máxima, en esta parte del litoral. Siguiendo con la información, el kirchnerismo y el PRO coinciden en que se pueden sembrar 50.000 hectáreas adyacente a las rutas que difieren el destino del dinero recaudado. En la Comisión de Transporte de la Cámara de Diputados, y no en Agricultura ni en Economías Regionales, se comenzó a discutir sobre un nuevo proyecto de ley que permitiría sembrar 50.000 hectáreas de tierras adyacente a 40.000 kilómetros de rutas nacionales. Hay una iniciativa del PRO y otra de Juntos por la Patria, ambas coincidentes en que esa superficie debe ser aprovechada, pero ambos proyectos difieren con el destino de los fondos recaudados. La Fundación Barbechando, que fue formada por productores para seguir con atención este tipo de debates, en el Congreso informó que los proyectos en debate permanecen en los diputados Javier Sánchez, del PRO bonaerense, y Agustina Propato, y Unión por la Patria, también en el interior de la provincia de Buenos Aires. En síntesis, ambas propuestas habilitan bajo permiso y condiciones específicas el uso productivo de la superficie adyacente a las rutas nacionales sin tocar las banquinas. Se quedarían las banquinas y el resto de las tierras se sembrarían. Eso se ocupó de aclarar especialmente Barbechando, que es evidente que está a favor de incorporar esas tierras. Los proyectos apuntan a aprovechar superficies que hoy pueden encontrarse sin un uso productivo a través de permisos precarios y onerosos, manteniendo las condiciones necesarias para la circulación y mantenimiento de la ruta. El punto central es que no propone sembrar sobre las banquinas ni sobre la franja de seguridad vial, explicó la ONG productiva como es Barbechando. Lo primero es lo primero. Ambas iniciativas apuntan a revertir la prohibición que rige de 2008, año en que el conflicto por las retenciones móviles entre el campo y el kirchnerismo, y que puso fin a una práctica que era habitual en muchas de las rutas concesionadas. De acuerdo a una estimación incorporada al proyecto, si no se considera aproximadamente 2 hectáreas adicionales por cada kilómetro lineal, las rutas productivas no, y como forman la referencia de la red vial nacional de unos 40.000 kilómetros, el universo potencial podría alcanzar 50.000 hectáreas que podrían sumarse a cultivos anuales, indicó Barbechando. En la Argentina se siembran cada año unas 40 millones de hectáreas. Se podría sumar todo esto a esas 40 millones. La Fundación también recordó que hay antecedentes de provincias que legislaron sobre la propia trama vial. Un caso paradigmático es la provincia de Buenos Aires, donde la ley 10.342 de 1985 habilitaba a los municipios a otorgar permisos de uso precario sobre franjas adyacentes a rutas y camino a la red provincial. De hecho, existen experiencias municipales en las que se avanzó en este tipo de utilización bajo normativa provincial y local. Un caso puntual es 9 de julio en la provincia de Buenos Aires. ¿Y quiénes serían los concesionarios de estas tierras? De acuerdo con el proyecto de Sánchez Bra, los productores frentistas tendrían prioridad para acceder mediante el pago de un canon a los permisos de uso precario en las franjas adyacentes a la calzada. Donde no hay acuerdos respecto al destino de los fondos que se recauden vía ese tipo de permisos, por parte del PRO el destino es el mantenimiento de la red vial nacional, mientras que la propuesta de Unión por la Patria tiene un fin social y corporativo. No se ponen de acuerdo, ¿no? ¿A dónde iría? Están sí de acuerdo en que sería muy bueno para el país sumarle esas 50.000 hectáreas que están en los caminos nacionales o en los caminos provinciales para obviamente sumar este mayor cantidad de producción al país, que serían los primeros en recibirlas quienes las gestionen, los propietarios obviamente de los caminos de los campos que están frente a esos espacios, pero no se ponen de acuerdo con el tema a dónde irían a parar los fondos logrados a través de esta siembra. 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Cuatro de 10 cabezas faenadas ya pasan por la línea de los frigoríficos. Exportadoras, mientras que se consumen, pierden participación y mucho dinero. Las exportaciones de carne vacuna crecieron un 10% en el primer semestre. Esto significa que cada vez mayor participación de la faena y producción de la carne vacuna en los frigoríficos que venden carne al extranjero. La participación de esos frigoríficos es mayor, obviamente, en la torta de lo que es la exportación y obviamente la faena. De acuerdo con un reciente informe del consorcio de exportadores ABC, en julio pasado las firmas nucleadas en la Cámara Empresaria quedaron con el 41% de la faena nacional, lo que significa un continuo y significativo crecimiento respecto al dato de años atrás. Lo que pueden participar son los frigoríficos dedicados más que al consumo doméstico, obviamente. Ha caído los que se dedican al consumo doméstico. Al respecto, Mario Rabetino, presidente de la Cámara, que agrupa a unas 25 empresas exportadoras, precisó: la faena de empresas asociadas al consorcio ABC representó el 41,2% de la faena total y es mayor que el 35% alcanzado en julio del 2025. Entre enero y julio del 2026, las empresas asociadas al consorcio ABC faenaron 2.780.000 bovinos, representando un 39,3% de la faena total del nivel nacional. Se estima que las exportaciones representan al mes pasado el 30% de la producción total de carne. La brecha entre su incidencia en la faena y la producción tiene que ver con el parte de lo que producen y se vuelca al mercado interno, especialmente por vía de las grandes cadenas de supermercados. Por otro lado, importante y que desprende este informe del consorcio ABC, que en julio pasado la faena aumentó el 1,7%, pero la producción de carne hoy es de un 3% gracias a la mayor peso de los animales, que llegó a un récord de 244 kilos de promedio por res producida. Se va aumentando poco a poco el promedio del kilo de la res faenada. La contracara de esta situación es la que viven las empresas que venden carne solamente en el mercado doméstico. La faena se achicó un 9% este año y también cayó un 10% en lo que se vuelca al mercado local, que se redujo de 50 a 45 kilos anuales por habitante y por año, y que continúa cayendo permanentemente. Las industrias del consumo pierden faena, producción, en un contexto de fuerte suba de costo. Los precios de la hacienda aumentaron el 50% en el anual. En el último mes, las fábricas que tuvieron incremento en la factura energética llegó a un 25% mayor la factura de luz que meses anteriores. Esto incluso motivó reclamos a las autoridades santafesinas y funcionarios nacionales en la ciudad de Buenos Aires, en grandes lugares. Hoy hay una gran movida, por ejemplo, en Buenos Aires, porque hay comercios que alquilan sus locales y le han llegado facturas de servicios por más de 2 millones de pesos mensuales. Obviamente es un despropósito, porque es imposible, obviamente, que haya tremendo consumo, ¿no? Existe un abuso, obviamente, en muchas empresas que son distribuidoras de energía en cuanto a la facturación de los servicios en la República Argentina. Es un despropósito. Descainca, la Cámara de Industria Cárnica, que agrupa algunas plantas de conurbano, dijeron: los costos de las plantas de faena durante el mes de julio tuvieron un alza del 1,5%, mientras que los ingresos de la venta de sus productos tuvieron una caída del 2%. Impulsado por las bajas, las menudencias y del cebo, es alarmante la suba exponencial de los servicios de energía eléctrica, el gas, la ART, enumeraron entre algunas otras cosas. Esto se está tornando insostenible, lamentablemente, y bueno, todo se recarga sobre el bolsillo del consumidor. Luego agregaron que los resultados, como casi todos los meses del presente año, siguen dando saldos negativos, ampliando la pérdida acumulada que deben afrontar las plantas. Desde Caenca le pusieron número a la situación. Según sus cuentas, las empresas consumeras llevan 7 meses de pérdidas consecutivas. En julio el costo de producir un kilo de carne fue de 432 pesos, pero los ingresos obtenidos fueron de 334 pesos, una brecha de 98 pesos. Deben cobrarla a los matarifes para salir empatados. Pero eso en muchos casos no es factible, debido a la escasez de la oferta y la demanda, que algunas empresas no pueden pagar y no pueden retener los clientes. El cliente se endeuda cada vez más y, bueno, esto conduce a un mal destino. Hay casos de clientes que consumen con la tarjeta de crédito y que mes a mes, bueno, van dejando más en rojo la tarjeta de crédito, que comienza a ser una gran problemática, que ha sido en su momento la solución para muchos argentinos, pero que hoy se convierte realmente en un martirio para muchas familias argentinas.

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1: Y bueno, ¿qué quiere que le diga? Seguimos con 11 grados de temperatura, 25% de probabilidad de precipitaciones, algunas lloviznas, obviamente, humedad 87%, viento a 21 kilómetros por hora. Para hoy se espera cielo cubierto, ya hemos arribado a la máxima. Mañana la misma situación, solo que no tendremos lluvias aparentemente. Estará nublado con 9 de mínima, 14 de máxima. El sábado con lluvias, algunas lloviznas, lluvias, obviamente. El domingo nublado, el lunes lluvia, el martes lluvia, el miércoles lluvia. Recién el día 7, pero las temperaturas van a estar, ¿eh? No hay peligro de heladas, obviamente está cubierto el cielo. Inclusive el día jueves cuando se despeje tampoco va a haber probabilidad de heladas, porque la mínima será de 6 grados y 21 la máxima, ¿eh? Querida gente, ha sido un gusto enorme compartir con Mario, con Claudia, con ustedes, con nuestros oyentes, con la gente que nos acompaña comercialmente este tiempo. Y bueno, habrá que seguirla remando, como estamos acostumbrados a remar en dulce de leche los argentinos, ¿eh? En cada día, ¿eh? Cada vez está más espeso dulce de leche, ese es el tema, ¿eh? Y cuesta remarlo. Con toda la esperanza puesta en quien nos trajo, que es Dios, a este lugar, que seguramente nos devolverá a nuestros hogares, deseándole que a ustedes les suceda lo mismo, los dejamos. Será hasta mañana viernes, donde, bueno, vamos a vivir distintas secuencias, distintas experiencias, como lo hacemos todos los días, tratando de llevarles la mejor de las ondas, de las vibras a todos ustedes, ¿eh? Hasta mañana, querida gente, en nombre del grupo Eclipse.

0: Segundo panorama de audios en la jornada de este día, jueves 13 de agosto de 2026, desde la redacción de Al Día, entrerrios.com.ar, el diario digital de las noticias entrerrial. Estos son algunos de los títulos de esta hora.
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0: En cuanto al tiempo en Entre Ríos, anuncian un jueves frío con probabilidad de lluvias aisladas. El pronóstico extendido informa días de elevada nubosidad con posibles precipitaciones. Se espera un leve ascenso de las temperaturas mínimas para el fin de semana.
1: Policiales.
0: Investigan una presunta mala praxis tras la muerte de una paciente en Villaguay. La justicia interviene para esclarecer las circunstancias del fallecimiento de una mujer en un sanatorio de esa ciudad. 7 profesionales de la salud están bajo investigación.
1: Provinciales.
0: 2 hermanos de Santa Elena capturaron una raya de 100 kilos en el Paraná. Norberto y Amadeo Fernández, pescadores oriundos de Santa Elena, capturaron el ejemplar en un banco de arena frente a la costa en la zona conocida como La Bomba, tras una pelea que se extendió hasta el final.
1: Deportes.
0: Copa Argentina, Atlético de Tucumán goleó a Independiente y avanzó. En la Copa Argentina, el decano de Julio César Falcioni aplastó 4-0 al rojo en el coloso Marcelo Bielsa de Rosario, con goles de Lamendola en 2 oportunidades, Brondó y Nicola, y avanzó a cuartos de final de la Copa Argentina 2026, donde espera por el vencedor de Aldo Civi e Independiente Rivadavia de Mendoza. Messi volvió a jugar con Inter Miami tras la muerte de su padre y recibió una ovación. Lionel Messi regresó a las canchas con Inter Miami luego de despedir a su padre Jorge. Ingresó en el entretiempo y recibió una emotiva ovación.
1: Policiales.
0: Detuvieron a una mujer acusada de apuñalar a su pareja en Paraná. El hombre sufrió 5 heridas. Una mujer de 55 años fue detenida en Paraná, acusada de atacar con un cuchillo a su pareja. Un hombre de 53 años que sufrió 5 heridas. La víctima fue hospitalizada y dada de alta. En la vivienda secuestraron armas blancas y un revólver calibre 22.
1: Nacionales.
0: Crisis en una histórica cadena de supermercados. Debe salarios y hay preocupación por más de 1.800 empleados. Supermercado Toledo se comprometió a abonar este viernes el 60% pendiente de los salarios de julio. Los gremios suspendieron la retención de servicios y tareas, aunque continúa la preocupación por la situación financiera de la cadena y sus más de 1.800 trabajadores. Clínicas privadas en alerta denuncian atraso en los pagos de obras sociales y un desfasaje del 160% del PAMI. La presidenta de la Asociación de Clínicas y Sanatorios de Entre Ríos, ACLER, Silvia D'Agostino, advirtió sobre el crítico escenario de las clínicas privadas y apuntó a PAMI por un desfasaje acumulado del 160% en las prestaciones. Denunció que los incrementos otorgados son insignificantes y que los ingresos de los sanatorios ya no alcanzan para cubrir los costos mínimos de atención.
1: Política.
0: Daniel Rossi puso en marcha Hacer Futuro, una nueva fuerza para gobernar Entre Ríos. En la ciudad de Paraná quedó formalmente constituido Hacer Futuro, el espacio político provincial impulsado por Domingo Daniel Rossi para convocar a los entrerrianos que quieran construir una alternativa de gobierno con experiencia, renovación, transparencia y decisión para enfrentar la corrupción.
1: Provinciales.
0: Brupacher, estamos modernizando la empresa y haciendo las inversiones necesarias para asegurar el suministro eléctrico en Entre Ríos. El presidente de ENERSA detalló las acciones de contingencia frente al fenómeno del Niño y el plan de obras ordenado por el gobernador Rogelio Frigerio para los tres puntos críticos de la provincia, Viale, Oro Verde y Federación. Además destacó el éxito del plan piloto de medidores inteligentes y la erradicación total de los transformadores con PVC. Y APB estrenó en Piedras Blancas una vía directa para adjudicar casas. Hubo 6 ofertas por 11 viviendas y el resto irá a sorteo. La nueva modernización combina precios y evaluación social. Desde la redacción de nuestro portal de noticias, les hemos presentado nuestro segundo panorama en este día, jueves 13 de agosto de 2026. Estamos saludando a las radios AM, radios FM, radios digitales, a los escuchas y lectores. Gracias por compartir este tiempo. Será Dios mediante hasta un nuevo encuentro.
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0: Internacionales.
2: El rostro del futbolista noruego Erling Haaland apareció impreso en parte de un cargamento de casi media tonelada de cocaína descubierto por las autoridades ecuatorianas en un camión que circulaba por Tulcán, una ciudad fronteriza con Colombia. La droga estaba distribuida en 370 bloques.
0: Nacionales.
2: Juicio a Pity Álvarez. Con el músico un poco más lúcido, los primeros testigos reconstruyeron la noche del crimen. Cuatro personas contaron lo que pasó el 12 de julio de 2018. Un vecino recordó haber escuchado el grito: ¿qué hiciste, Cristian? Mientras otro allegado al músico contó que le dijo: maté a un chabón.
0: Deportes.
2: Coquimbo Unido se lo empató a Platense en la última por la ida de octavos de final de la Copa Libertadores. El Calamar lo ganaba por el tanto de Jiménez, Mainero falló un penal y Badalá le dio la igualdad a los Piratas en Vicente López. La vuelta, el miércoles en Chile.
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que se llevó a cabo durante la última semana en el Salón Metropolitano de Rosario contó con un nutrido programa de charlas orientadas a actualizar información de valor. Este fue el caso del panel Manejo del Maíz de Alto Rendimiento y Rotaciones Estratégicas a cargo del investigador norteamericano Chad Lee, University of Kentucky, quien recomendó ajustar las decisiones a partir del análisis sostenido de los suelos y, sobre todo, destinar presupuesto a las investigaciones que permiten generar datos cada vez más precisos. 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
1: Durante los meses de verano, mantener una hidratación adecuada se vuelve fundamental para preservar el bienestar físico y evitar síntomas como cansancio, dolor de cabeza o debilidad. Las altas temperaturas y la mayor exposición al sol aumentan la pérdida de líquidos a través del sudor, lo que exige prestar atención a la cantidad y calidad de los líquidos y alimentos que se consumen cada día. La necesidad de hidratarse correctamente no solo responde a la sensación de sed, sino a un proceso fisiológico esencial que involucra la reposición de agua y minerales, conocidos como electrolitos. Tanto el volumen como el tipo de líquidos y alimentos pueden marcar la diferencia en la prevención de la deshidratación y sus complicaciones.
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0: Internacionales.
2: El rostro del futbolista noruego Erling Haaland apareció impreso en parte de un cargamento de casi media tonelada de cocaína descubierto por las autoridades ecuatorianas en un camión que circulaba por Tulcán, una ciudad fronteriza con Colombia. La droga estaba distribuida en 370 bloques.
0: Nacionales.
2: Juicio a Piti Álvarez. Con el músico un poco más lúcido, los primeros testigos reconstruyeron la noche del crimen. Cuatro personas contaron lo que pasó el 12 de julio de 2018. Un vecino recordó haber escuchado el grito: ¿qué hiciste, Cristian? Mientras otro allegado al músico contó que le dijo: maté a un chabón.
0: Deportes.
2: Coquimbo Unido se lo empató a Platense en la última por la ida de octavos de final de la Copa Libertadores. El Calamar lo ganaba por el tanto de Jiménez, Mainero falló un penal y Badalá le dio la igualdad a los Piratas en Vicente López. La vuelta, el miércoles en Chile.
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0: Carlos Baute. ¿Quién mejor que tú?

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0: Uno de los grandes problemas que enfrenta el campo argentino es el combate contra las malezas resistentes, provocado en gran medida debido a la pérdida de control de numerosos herbicidas. En este marco, la biotecnología puede tener una solución novedosa. Una empresa argentina afirma que está a punto de poder inscribir el primer bioherbicida del mercado argentino. Se trata de Biomagna, una compañía especializada en productos biológicos que ya tiene también un bioinsecticida de gran efectividad para controlar a la temida chicharrita del maíz y un biofungicida para cultivos regionales y que ahora va por este gran anhelo de los productores de sumar una herramienta no química para enfrentar el problema de las malezas. Para entender lo que sucede con el desarrollo de nuestro país, esto fue Conexión Agroindustrial.
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2: Después de meses sin saber cuándo se estrenaría, por fin Hulu ha dado una fecha para calmar a todos los fans. Según Variety, los tres primeros episodios se emitirán el 8 de abril con uno nuevo todos los miércoles, hasta completar los 10 de su primera temporada de El Cuento de la Criada 2. Sí, la serie sigue el libro y no se alarga de manera innecesaria. Estamos ante una narración repleta de esperanza, distinta al cuento de la criada, y que en estos tiempos que corren pueden volverse más necesaria que nunca antes. La única duda en el ambiente es si el público no tuvo bastante con 6 temporadas de la serie original y si quizá llega demasiado pronto sin dar tiempo a echarla de menos. De momento, el 8 de abril tendremos la respuesta.
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0: Algunos hechos fueron muy importantes, otros no tanto. Pero todos dejaron su marca en la historia. En otros tiempos, esto sucedía un día como hoy. Un día como hoy, 13 de agosto, pero del año 1655, nacía Johann Christopher Danner, inventor del clarinete. En 1818 nacía Lucy Stone, activista de Estados Unidos, pionera en la lucha por los derechos de la mujer. En 1868 un terremoto y maremoto sacude toda la costa del Pacífico, desde California hasta Chile. En 1899 nacía Alfred Hitchcock, cineasta británico. En 1924 moría Julián Aguirre, considerado el primer gran músico argentino. En 1925 nacía Fidel Castro, líder de la Revolución Cubana. En 1931 se funda la Academia Argentina de Letras. En 1961 las autoridades de Alemania Oriental cierran la frontera y comienzan a construir el Muro de Berlín. En 1990 el Comité de Descolonización de la ONU solicita al Reino Unido y la Argentina que alcancen un acuerdo pacífico con respecto a la soberanía sobre las Islas Malvinas.
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0: Internacionales.
2: Putin amenazó con confiscar barcos europeos en cualquier parte del mundo si se persigue a la flota fantasma rusa. La puesta en escena del jefe del Kremlin a bordo de un crucero portamisiles en Sajalín acompañó la promesa de Moscú de tomar represalias.
0: Nacionales.
2: El oficialismo dictaminó la reforma del Banco Central para prohibir la emisión. El peronismo se retiró del plenario. La Libertad Avanza contó con el apoyo del PRO, la UCR, Innovación Federal y Producción y Trabajo. El proyecto quedó listo para debatirse en el recinto el 26 de agosto, junto con Inocencia Fiscal 2.
0: Deportes.
2: Atlético Tucumán fue una aplanadora, goleó a Independiente y se metió en cuartos de final de la Copa Argentina. En el Coloso Marcelo Bielsa de Rosario, el decano venció 4-0 al Rojo por los octavos de final del certamen. En la próxima instancia se enfrentará al vencedor del duelo entre Aldo Civi e Independiente Rivadavia.
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Conexión Agroindustrial. El manejo de los envases vacíos de fitosanitarios requiere un sistema que permita garantizar su correcta gestión una vez utilizados. En ese camino, Campo Limpio consolidó una red de recupero que busca asegurar que el plástico tenga un destino adecuado una vez que sale del campo. Estamos superando los 27 millones de kilos desde que Campo Limpio funciona. Es un dato no menor en cantidad de plástico, señaló Juan Manuel Medina, gerente de Relaciones Institucionales de la organización. El crecimiento de la red fue significativo. En 5 años pasó de 7 centros a 94 y alcanzó presencia en 22 provincias, además de las campañas itinerantes. Para entender lo que sucede con el desarrollo de nuestro país, esto fue Conexión Agroindustrial. 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

0: Gracias.
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3: Durante los meses de verano, mantener una hidratación adecuada se vuelve fundamental para preservar el bienestar físico y evitar síntomas como cansancio, dolor de cabeza o debilidad. Las altas temperaturas y la mayor exposición al sol aumentan la pérdida de líquidos a través del sudor, lo que exige prestar atención a la cantidad y calidad de los líquidos y alimentos que se consumen cada día. La necesidad de hidratarse correctamente no solo responde a la sensación de sed, sino a un proceso fisiológico esencial que involucra la reposición de agua y minerales, conocidos como electrolitos. Tanto el volumen como el tipo de líquidos y alimentos pueden marcar la diferencia en la prevención de la deshidratación y sus complicaciones.
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2: El rostro del futbolista noruego Erling Haaland apareció impreso en parte de un cargamento de casi media tonelada de cocaína descubierto por las autoridades ecuatorianas en un camión que circulaba por Tulcán, una ciudad fronteriza con Colombia. La droga estaba distribuida en 370 bloques.
0: Nacionales.
2: Juicio a Pity Álvarez. Con el músico un poco más lúcido, los primeros testigos reconstruyeron la noche del crimen. Cuatro personas contaron lo que pasó el 12 de julio de 2018. Un vecino recordó haber escuchado el grito: ¿qué hiciste, Cristian? Mientras otro allegado al músico contó que le dijo: maté a un chabón.
0: Deportes.
2: Coquimbo Unido se lo empató a Platense en la última por la ida de octavos de final de la Copa Libertadores. El Calamar lo ganaba por el tanto de Jiménez, Mainero falló un penal y Badalá le dio la igualdad a los Piratas en Vicente López. La vuelta, el miércoles en Chile.
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producción, crecimiento, nuevos desafíos, tecnología de vanguardia, las últimas noticias del campo y la industria, pilares fundamentales para el desarrollo de nuestro país, resumidas en Conexión Agroindustrial. Conexión Agroindustrial. Hay un dato que permite dimensionar la evolución de la tecnología aplicada a las pulverizaciones en Argentina. Más de 3.000 máquinas ya están conectadas a la plataforma de Acronex. Sobre esa base, la empresa continúa desarrollando nuevas herramientas para asistir al productor y el aplicador. En el Congreso Apresid 2026, con la fuerza de Expoagro, presentó una nueva funcionalidad de Unimap Sustentabilidad, orientada a controlar uno de los parámetros clave de una pulverización, la altura de la barra. La novedad incorpora nuevos sensores de altura e inercia que permiten sumar información en tiempo real durante la aplicación. Para entender lo que sucede con el desarrollo de nuestro país, esto fue Conexión Agroindustrial. Conexión Agroindustrial. 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
1: Durante los meses de verano, mantener una hidratación adecuada se vuelve fundamental para preservar el bienestar físico y evitar síntomas como cansancio, dolor de cabeza o debilidad. Las altas temperaturas y la mayor exposición al sol aumentan la pérdida de líquidos a través del sudor, lo que exige prestar atención a la cantidad y calidad de los líquidos y alimentos que se consumen cada día. La necesidad de hidratarse correctamente no solo responde a la sensación de sed, sino a un proceso fisiológico esencial que involucra la reposición de agua y minerales, conocidos como electrolitos. Tanto el volumen como el tipo de líquidos y alimentos pueden marcar la diferencia en la prevención de la deshidratación y sus complicaciones.
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0: Algunos hechos fueron muy importantes, otros no tanto. Pero todos dejaron su marca en la historia. En otros tiempos, esto sucedía un día como hoy. Un día como hoy, 13 de agosto, pero del año 1655, nacía Johann Christopher Danner, inventor del clarinete. En 1818 nacía Lucy Stone, activista de Estados Unidos, pionera en la lucha por los derechos de la mujer. En 1868 un terremoto y maremoto sacude toda la costa del Pacífico, desde California hasta Chile. En 1899 nacía Alfred Hitchcock, cineasta británico. En 1924 moría Julián Aguirre, considerado el primer gran músico argentino. En 1925 nacía Fidel Castro, líder de la Revolución Cubana. En 1931 se funda la Academia Argentina de Letras. En 1961 las autoridades de Alemania Oriental cierran la frontera y comienzan a construir el Muro de Berlín. En 1990 el Comité de Descolonización de la ONU solicita al Reino Unido y la Argentina que alcancen un acuerdo pacífico con respecto a la soberanía sobre las Islas Malvinas.
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16:36 minutos. ¿Qué tal? ¿Cómo les va? Muy buenas tardes. ¿Cómo andan, queridos retromaníacos?

aquí estamos, ya pasó una semana y aquí estamos nuevamente. Reencontrándonos con los mejores clásicos de la década del 70, de los 80, de los 90 y algo del 2000 también, ¿por qué no? Recorreremos el mundo de los grandes, grandes clásicos. Los grandes intérpretes, aquellas bandas que hicieron historia. Nos viene azotando los días nublados y fríos. Hoy 10 grados por aquí. Pero nosotros con la mejor temperatura desde el aire hasta donde llegamos, hasta vos. Aquí en 96.1, 96.3 por el aire. Lo hacemos por YouTube también. Algunos también nos pueden seguir y escuchar en www.fmeclipse.com.ar.

Desde aquí, como de costumbre, Norberto Adrián te estará acompañando hasta las 20 horas. Con algunos comentarios, algunas historias y obviamente en la selección musical y puesta en el aire. Un abrazo gigante para todos los que nos escuchan y hasta donde podemos llegar. Un abrazo grande para la gente de FM Universitaria, allí en la ciudad de Oro Verde, retransmitiendo la señal de Generación X.

Oye, como que hemos tenido ganas de comenzar con algunos de los nuestros, rock nacional, ¿te parece bien? Bueno, bárbaro, ahí estamos. Nos quedamos con un poco de rock nacional en el comienzo. Como siempre, las líneas de contacto abiertas para escucharte. Remasterizado en el año 2007, música de Soda Stereo. Sobredosis.

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Junto a Ferretería y Pinturería Sil Color, encontramos en el elegido del momento a la banda Bananarama, grupo británico de música pop creado en el año 1979. Su nombre proviene de mezclar palabras banana con el título de la canción Roxy Music, Pijamarama. Algunas versiones indican que la palabra banana surgió del programa infantil de televisión Banana Splits. Sin embargo, Woodward ha explicado que surgió tras grabar su primer sencillo en idioma swahili, relacionando a una fruta con algo tropical. Música de Bananarama, haciéndonos recordar Venus.

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17-10 minutos. ¿Cómo va? ¿Cómo andan por ahí? Aquí estamos disfrutando de los mejores clásicos en la tarde del día jueves.

Un abrazo grande para Jazmín y Gustavo. Gracias por estar, chicos. Igualmente para vos, Aníbal. Gracias por estar, querido. Un abrazo grande desde aquí. Mariana, un beso grande desde aquí. Gracias también por estar. Ya iremos cumpliendo con algunos de los pedidos.

¿eh? Una tarde totalmente gris, donde entre vos y yo hay una conexión musical.

Conexión Musical junto a los mejores retros. Año 1985. Nos encontramos con una de las mejores bandas. Esto es A-Ha.

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la tarde de Generación X, una de las versiones de la banda Roxette, The Look, fue lanzada a principios del año 1989 como parte del álbum Look Sharp, compuesta por Bert Gessle. Buscando un estilo similar a ZZ Top, la canción se convirtió en un éxito mundial y llegó al número 1 en 25 países gracias a un estudiante estadounidense que llevó el disco a una radio en Minneapolis. Peter Chesel escribió la melodía mientras aprendía a usar un nuevo sintetizador digital, buscando mezclar bases de baile con guitarras fuertes. Los versos iniciales surgieron como una asociación libre de palabras para probar la voz, pero decidieron dejarlos al no encontrar algo mejor.

17 horas 25 minutos. Con 10 grados que nos acompaña por aquí. Una tarde totalmente nublada. Llevándote cada uno de los clásicos y de los éxitos que hicieron historia. Un saludo grande para Damián, que me habías pedido algo de Sandra. Aquí está. Everlasting Lovers.

0: 17:32 minutos. Tenemos un largo camino por recorrer hasta las 20 horas junto a los mejores clásicos. Hacemos una pequeña pausa comercial y luego regresamos.
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Vivus te trae a la tarde música de los Creedence Clearwater Revival. Cotton Fields.

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En el elegido del momento, música de Stevie Wonder. Una balada romántica, escrita y producida e interpretada por Stevie Wonder en el año 1984. Se lanzó el 1 de agosto de ese año como sencillo principal de la banda sonora de la película The Woman in Red. Rompió récords mundiales al llegar al número 1 en 19 países y ganó un premio Oscar.

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0: Nacido el 28 de septiembre del año 1964, más conocido como Sergio Dalma, el señor Joseph Capdila Querol.
1: Es como estar bailando solo.
0: Inició su carrera cantando en bandas y coros, hasta que ganó el programa en el programa TV Gente de la televisión española en Cataluña, que le valió un contrato para cantar en un club nocturno de Barcelona. Su apellido artístico Dalma viene de la localidad leridana de Maldá, donde nació su padre. Actuó por primera vez en TV en el año 1983 con el nombre artístico de Axel. Interpretó canciones para anuncios de televisión. A raíz de esto, la firma Horus y un grupo de heavy metal se fijó en él. En muchas de sus entrevistas comentaba que debe a la carrera que tiene María del Monte, quien también pertenecía al sello discográfico Horus. Fichó por la discográfica Horus, con la que editó su primer disco oficial, Esa chica es mía, en el año 1989, consiguiendo ser disco de platino en España. El siguiente disco de estudio fue publicado en el año 1991, se grabó y representó a España en el Festival de la Canción de Evolution 1991 en Roma, con la canción Bailar Pegados. Es el tema que disfrutamos.

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1: Miguel Atilio Bocadoro Hernández, nacido en Buenos Aires el 26 de abril del año 1951 y muerto en Los Ángeles el 27 de enero del año 2022. Fue cantante, compositor, productor musical. Se estima que vendió más de 20 millones de discos en América Latina, por los cuales fue acreedor a 20 discos de oro y nominado a 3 ocasiones al Grammy Latino. Fue compositor de más de 50 clásicos populares de la música en español y produjo más de 20 discos, 9 de ellos junto a Amanda Miguel. Bienvenido a La Tarde, señor Diego Verdaguer.

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0: música de Marco Antonio Solís, La Tarde.
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Así disfrutábamos de La Isla Bonita, el clásico. El clásico que nunca, nunca vas a olvidar. Ahí pegadito nomás. Nos fuimos a buscar a una banda fundada en el año 1979. Dúo danés de música electrónica originado en Copenhague. El que está detrás mío. Una banda realmente fantástica. Lightback.

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19:08 minutos en la tarde. Ahí están los retromaníacos. Disfrutando de cada uno de los clásicos. Recorremos todos los géneros para que te sientas afectado con buen sonido. Ahora sí, ya bajó la temperatura. Estamos en 9 grados por aquí. Me tomé un minuto, salí de los estudios de la radio y me encontré nada más ni nada menos que con una llovizna y encima frío. No.

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1: ¿Te acordabas de eso, no? MC Hammer. Somos Generación X y te hacemos recordar. Caminamos en el tiempo y encontramos nada más ni nada menos que un gran clásico, el clásico de Mecano. Boda en Londres.

aventura del hombre. Una cortina realmente fantástica de ese programa. Este es el momento en donde buscamos lo que menos te imaginas. ¿Te acordás de Flashdance? En esa tremenda película aparecía este tema.

tema que hasta el día de hoy lo siguen usando para heroico. En casi todos los gyms del mundo, te puedo asegurar.

Qué buen clásico, por favor, música de Michael Sambello. Maníaco. Un tema que al principio fue hecho para una película de terror, luego lo cambiaron.

Pero un tema que paso y paso y no me voy a cansar de pasarlo aquí es de esta tremenda banda. Uno de los temas de protesta más escuchados en el mundo. Nos viene bárbaro justo ahora en la Argentina, ¿no? Devolvámosles las tierras a los indios. Hasta que no lo hagamos, las camas van a estar ardiendo. Eso decía Minnie Doyle.

Un abrazo muy, muy grande para Josema. Danielito Sors, en la ciudad de Paraná, escuchando. Un abrazo, querido. Es el que hace que todo esto ande bien, salga bien, lo escuches bien a todo. Es el técnico de la radio.

Ahí estamos, mil disculpas. Entran llamados y hay que atender a la gente también. Hay que charlar con ellos a veces. Un abrazo para la gente de Gomería Cali, así en el sur de la localidad de Valle María. El amigo Bernardo. Un abrazo muy muy grande también para el señor Gotij. Fiel oyente de los grandes clásicos. Lucio, un abrazo, querido.

Por aquí un oyente nuevo, decirte qué hermoso programa tenés, muy buena música, mucha gente escuchando. Quería preguntarte si te puedo pedir un tema de Bon Jovi, Living on My Pressure. Si no me equivoco, por aquí me aparece Juan, el chico sobrino de Aníbal, un tremendo retromaníaco. Gracias, querido, te mando un abrazo, papá. Acá en Generación X somos así. Recorremos el mundo de los grandes clásicos. Vamos y venimos con cada uno de los estilos para que nadie se quede con ganas de escuchar algo que le gusta, ¿viste? ¿Cómo es? Music High Quality.

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0: Música pedida por Juan, lanzada el 31 de octubre del año 1986. Es un himno del rock que narra la historia de Tommy y Gina, una pareja de clase trabajadora que lucha contra dificultades económicas y financieras. La letra refleja el impacto del desempleo y las huelgas de la clase media-baja estadounidense, convirtiéndose en el amor de la pareja en su único motor de resistencia. ¡Qué buena banda, por favor! El chico lindo de Manhattan, así le llamaban, Jon Bon Jovi. Leaving No Prayer.
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Somos Generación X y seguimos en la tarde 19:30 horas. Nos quedan media hora para regresar a lo que es la vida normal, si le querés llamar así. Y no querés seguir escuchando Generación X, por ejemplo. Pero la vida normal está acá, papá. Danielito Sors, el señor que sabe tanto de música, me acota que ayer fue el cumpleaños de Mark Knopfler. La verdad que no la tenía. Y bueno, uno no se puede acordar de todo. ¿Qué quiere? Ahí está, papá. Música de Dire Straits. Sultan of Swing.

0: Recordábamos al señor Mark Knopfler, guitarrista y líder de la banda Dire Straits. En el día de su cumpleaños. Bien ahí.
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Nos encontramos con la banda Génesis y su clásico Mamá.

lanzada en el año 1983 por la banda Genesis. No trata sobre una madre real, sino sobre la obsesión enfermiza de un joven con una mujer mayor, indiferente a quien llama mamá. Refleja el amor no correspondido con matices psicológicos oscuros y una fijación totalmente edípica. Es famosa por la siniestra y escalofriante carcajada de Phil Collins. Phil Collins y Peter Gabriel juntos en la banda Genesis. O Genesis.

Viajamos a la década de los 80. Nos encontramos con uno de los mejores ritmos de la historia. Personalmente.

James to the Sayer. Josécito, hazlo en un abrazo grande para vos, querido. Me olvidé de mandarte el saludo desde hoy temprano que me mandaste, ¿eh?

saludo muy muy grande para Darío Roberto Asselborn. Aunque no te va a gustar esto, papá. Si habremos gastado vinilos, ¿no, Daniel, con esto? Poniendo y sacando vinilos. Tres chicas sobre el escenario. Infartantes ellas. Las voces no eran de ellas. Las chicas de The Flirts. Como ocurría con muchas bandas y muchos grupos así en la década de los 80. Porque se buscaban las personas bellas, las que sabían bailar, las que tenían carisma. Se las ponía sobre el escenario. Y todo lo otro se trabajaba.

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1: Estamos en la tarde de Generación X, 19:52 minutos. Vamos ya llegando al final del programa del día de hoy, donde seguramente vamos a tratar de que, el fin de semana te va a traer seguramente te va a traer frío, te va a traer llovizna, pero bueno, es lo que vamos a tener que pasar mañana viernes y el fin de semana, sábado y domingo, bastante, bastante feito, ¿eh?

que estamos en vivo, pasan cosas. Recientemente las chicas de Flirts

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2: Veinte horas y ya estamos llegando al final del programa del día de hoy. Esperemos que la hayas pasado realmente bien. Desde aquí te acompañamos desde 96.1, 96.3 de tu dial. También seguramente nos seguiste en www.fmeclipse.com.ar. También lo pudiste hacer desde la página de YouTube.

un saludo muy, muy grande para cada uno de los comercios también que amplifican la señal de la radio y el programa Generación X. Abrazarte a vos, que tuviste toda la tarde escuchando los grandes clásicos. Un afectuosísimo saludo también para la gente de FM Universitaria, allí en la ciudad de Oro Verde, retransmitiendo la señal del programa.

Gente linda, ha sido un placer nuevamente. Haber podido disfrutar junto a todos ustedes de los clásicos, donde seguramente te has sentido identificado y identificada.

0: Hemos tenido unos inconvenientes aquí en la tablet. Señal de algo, no sé. Lo último que se nos ha cortado un par de veces, pero bueno, estas cosas pasan cuando estás al aire en vivo, ¿no? Gente linda, que tengan un excelente viernes y un mejor fin de semana. La nueva cita aquí, el próximo jueves a partir de las 16:30. Desde aquí poniendo todo al aire, haciendo la selección musical y escuchándote a vos, Norberto Adrián. Éxitos.
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0: Internacionales.
2: Ecuador recoge ayuda humanitaria para los damnificados por el terremoto en Colombia. Dos centros recibirán durante 3 días artículos para alojamiento temporal e higiene, destinados a las zonas afectadas por el sismo de magnitud 7,4.
0: Nacionales.
2: La justicia embargó el departamento de San José 1111 y otras propiedades de Cristina Kirchner. Lo ordenó el tribunal a cargo de ejecutar las penas de la causa Vialidad, por la que la expresidenta está condenada. Avanzan con los decomisos para recuperar el dinero de la corrupción.
0: Deportes.
2: A pesar del coqueteo con Independiente, García Basso continuaría su carrera en Chile. Después de su salida de Racing, y aún con un acercamiento desde el Rojo para tentarlo, el defensor finalmente tendría todo acordado de palabra para emigrar a Universidad Católica.
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Hay un dato que permite dimensionar la evolución de la tecnología aplicada a las pulverizaciones en Argentina. Más de 3.000 máquinas ya están conectadas a la plataforma de Acronex. Sobre esa base, la empresa continúa desarrollando nuevas herramientas para asistir al productor y el aplicador. En el Congreso APRESID 2026, con la fuerza de Expoagro, presentó una nueva funcionalidad de Unimap Sustentabilidad, orientada a controlar uno de los parámetros clave de una pulverización, la altura de la barra. La novedad incorpora nuevos sensores de altura e inercia que permiten sumar información en tiempo real durante la aplicación. Para entender lo que sucede con el desarrollo de nuestro país, esto fue Conexión Agroindustrial. 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
0: 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Asociamos nuestros sentimientos con puro ritmo latino y lo dosificamos con nuevas tendencias de habla hispana. Hablamos el mismo idioma que vos. Y te lo demostramos en este segmento de pura música en español.